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la que en el alma llevo oculta, la que no falta fuera ni se expande en la pupila, la que a nadie insulta en un alarde de dolor, la grande, la infinita, la muda, la sombría, la terca, la traidora, la doliente lágrima de dolor. Lágrima mía que está clavada en mí profundamente, la que no da una tregua ni un consuelo de dulce sollozar, la que me hiere y me punza y me obsede y pone un velo turbio en mis ojos, la que nunca muere ni nace a flor de rostro, la que nunca refrena su latir, la que no intenta asomarse a la paz y queda cruda y hace la pena interminable y lenta. Agua de un manantial que va en la sombra tortuosa de mi yo. Tierra maldita donde no nace planta ni se nombra ningún nombre de amor. Esa infinita lágrima de dolor, sorda y amarga, que llega hasta mis ojos y no fluye en catarata ardiente, ya que embarga mi ser y en el silencio se diluye. Gota que cristaliza y se hace piedra, dolor que se concreta y se resume, planta parásita como la hiedra que trepa al corazón y lo consume. Infinito dolor, sin esperanza de resolverse en líquido siquiera. Invierno seco y duro que no alcanza a transformarse luego en primavera. Nieve perpetua sin ningún deshielo, solo desierto que en la ardiente entraña anhela el húmedo calor del cielo que ni lo fertiliza ni lo baña. Lágrimas que no alivia la tortura de los ojos cansados de infinito. Lágrimas que no cura la amargura, que no es ni queja, ni expresión, ni grito. Cántaros secos, áridos mis ojos, páramos sin frescura ni rocío, solicitantes de cruzar los rojos límites del espacio y del vacío. La que no llega, ni ha llegado, ni llegará a los ojos nunca, nunca. Mi lágrima tenaz, que no ha mojado el Sahara estéril de mi vida nunca, esa no la verá, porque en la calma de mis angustias se ha trocado en perla. Para verla hace falta tener alma. Y tú no tienes alma.

Nada me queda ya. Nada que darte. Nada que no sea la fuerza de llamarte mía. Te lo he dado todo. Todo. Desde la mano hasta el alma. Desde el barro de mi humanidad hasta el ensueño y la esperanza y la fe. Todo. Hasta lo que me toca del dolor del arte. No me resta de esta miseria que me queda ni una pena, ni una lágrima siquiera, nada. Nada que refresque la tórrida tragedia de mi trópico interior. Ni un árbol con ramas verdecidas, ni una raíz de ilusión para mañana, ni un nido, ni un recuerdo. No estoy triste. No puedo tornarme triste. No me queda lugar para una angustia. Así estoy ahora, vacío y desnudo, vacío como la tumba de la palabra. Nada. Y desnudo como el vacío de la palabra nunca.

te digo adiós. ¿Y acaso te quiero todavía? No sé si he de olvidarte, pero te digo adiós. No sé si me quisiste, no sé si te quería. O tal vez nos quisimos demasiado los dos. Este cariño triste y apasionado y loco me lo sembré en el alma para quererte a ti. No sé si te amé mucho, no sé si te amé poco, pero sí sé que nunca volveré a amar así. Me queda tu sonrisa dormida en mi recuerdo y el corazón me dice que no te olvidaré. Pero al quedarme solo, sabiendo que te pierdo, tal vez empiezo a amarte como jamás te amé. Te digo adiós, y acaso con esta despedida, mi más hermoso sueño muere dentro de mí. Pero te digo adiós para toda la vida, aunque toda la vida siga pensando en ti.

Si acaso vuelvo un día, ya no estarás allí. Y qué triste sería esa casa vacía, esa casa sin ti. Volver entristecido y que todo esté igual. Maldecir el olvido y encontrar florecido como siempre el rosal. Mirar la casa muerta de una muerte sin fin. Y luego abrir la puerta, pero dejarla abierta para que entre el jardín. Y por las viejas losas ver crecer más y más las ramas silenciosas hasta llenar de rosas la casa en que no estás.

Pero hablemos del presente. No te muevas, que la gente está pendiente de ti. Les asombra tu belleza,

Pasarás por mi vida sin saber que pasaste. Pasarás en silencio por mi amor y al pasar fingiré una sonrisa como un dulce contraste del dolor de quererte. Y jamás lo sabrás. Soñaré con el nácar virginal de tu frente. Soñaré con tus ojos de esmeraldas de mar. Soñaré con tus labios desesperadamente. Soñaré con tus besos. Y jamás lo sabrás. Yo te amaré en silencio como algo inaccesible, como un sueño que nunca lograré realizar y el lejano perfume de mi amor imposible rozará tus cabellos. Y jamás lo sabrás. Quizás pases con otro que te diga al oído esas frases que nadie como yo te dirá, y ahogando para siempre mi amor inadvertido, te amaré más que nunca. Y jamás lo sabrás. Y si un día una lágrima denuncia mi tormento, el tormento infinito que te debo ocultar, te diré sonriente: no es nada, ha sido el viento. Me enjugaré la lágrima. 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

Pasarás por mi vida sin saber que pasaste. Pasarás en silencio por mi amor. Y al pasar, fingiré una sonrisa, como un dulce contraste del dolor de quererte. Y jamás lo sabrás. Soñaré con el nácar virginal de tu frente. Soñaré con tus ojos de esmeraldas de mar. Soñaré con tus labios desesperadamente. Soñaré con tus besos. Y jamás lo sabrás. Quizá pases con otro que te diga al oído esas frases que nadie como yo te dirá. Y ahogando para siempre mi amor inadvertido, te amaré más que nunca. Y jamás lo sabrás. Yo te amaré en silencio, como algo inaccesible, como un sueño que nunca lograré realizar. Y el lejano perfume de mi amor imposible rozará tus cabellos y jamás lo sabrás. 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

Amigos y amigas, Radio Santa María, HIDV, 590 kilociclos amplitud modulada, desde La Vega, República Dominicana, concluye sus transmisiones de hoy. Agradecemos a Dios la labor realizada y haberlos acompañado en el esfuerzo por construir un país más solidario y un mundo más humano. Que nos acompañe en el descanso de la noche. La bendición de Dios, Padre, Hijo y Espíritu Santo. Amén. Buenas noches.

Me detengo unos momentos en mi actividad diaria. Respiro con tranquilidad. Trato de silenciar los ruidos que aparecen dentro de mí. Un poco de silencio para conectar con mi mundo interior puede ayudarme. Ojalá consiga esa calma interior y exterior, también para disponer mi corazón a la escucha, a esa palabra con mayúscula que hoy el Señor quiere dirigirme. Si me ayuda, puedo repetir lo que dice el profeta. Habla, Señor, que tu siervo escucha.

0: lectura de hoy es de la primera carta de Pablo a los Corintios.
1: Hermanos, si anunciamos que Cristo resucitó de entre los muertos, ¿cómo es que dice alguno de vosotros que los muertos no resucitan? Si los muertos no resucitan, tampoco Cristo resucitó. Y si Cristo no ha resucitado, nuestra predicación carece de sentido y vuestra fe lo mismo. Además, como testigos de Dios, resultamos unos embusteros, porque en nuestro testimonio le atribuimos falsamente haber resucitado a Cristo, cosa que no ha hecho, si es verdad que los muertos no resucitan. Porque si los muertos no resucitan, tampoco Cristo resucitó. Y si Cristo no ha resucitado, vuestra fe no tiene sentido, seguís con vuestros pecados. Y los que murieron con Cristo se han perdido. Si nuestra esperanza en Cristo acaba con esta vida, somos los hombres más desgraciados. Pero no, Cristo resucitó de entre los muertos, el primero de todos.

San Pablo nos hace una fuerte llamada a la esperanza, esa que no se acaba porque tiene su fundamento en Cristo resucitado, misterio central de nuestra fe. ¿Está viva la esperanza en mí? Si tuviera que explicarle a alguien cuáles son mis grandes esperanzas, ¿qué le diría? ¿Qué espero en lo cotidiano, en mi presente, en el futuro cercano? ¿Y qué espero en el horizonte de la vida y en el final? ¿Es la fe fuente de esas esperanzas?

medio de dificultades, crisis, problemas, ¿en qué se funda y cómo se mantiene mi esperanza? La esperanza de Pablo se funda en Cristo, en su vida, su muerte, su amor y su resurrección. Y yo, en mi día a día, ¿dónde encuentro la fuerza para no desesperarme? ¿Cuáles son las fuentes de mi esperanza, de mi aliento, de mis fuerzas cuando toca luchar? Quizás piense en personas, anhelos. ¿Está Dios ahí, sosteniendo, motivando, dando esperanza?

Nuestra fe tiene su raíz bien arraigada en Cristo, y si no es así, carece de sentido. Me pregunto por un momento cómo definiría mi fe en este momento presente. ¿Sé recurrir a ese Cristo resucitado para fortalecer mi fe y esperanza? ¿En qué sentido sus promesas tiran de mí?

0: Vuelvo a escuchar el texto de San Pablo. Presto atención a esas palabras, frases o vivencias que me tocan más el corazón, y registro todo esto porque algo me quiere decir el Señor. Él nos acepta como somos, y nos impulsa a mejorar, y su mensaje siempre es un estímulo para seguir su camino. Porque Él va delante, y nos acompaña siempre.
1: Hermanos, si anunciamos que Cristo resucitó de entre los muertos, ¿cómo es que dice alguno de vosotros que los muertos no resucitan? Si los muertos no resucitan, tampoco Cristo resucitó. Y si Cristo no ha resucitado, nuestra predicación carece de sentido y vuestra fe lo mismo. Además, como testigos de Dios, resultamos unos embusteros, porque en nuestro testimonio le atribuimos falsamente haber resucitado a Cristo, cosa que no ha hecho, si es verdad que los muertos no resucitan. Porque si los muertos no resucitan, tampoco Cristo resucitó. Y si Cristo no ha resucitado, vuestra fe no tiene sentido, seguís con vuestros pecados. Y los que murieron con Cristo se han perdido. Si nuestra esperanza en Cristo acaba con esta vida, somos los hombres más desgraciados. Pero no, Cristo resucitó de entre los muertos, el primero de todos.

Ya voy terminando este encuentro contigo, Señor. Tiempo de calma, de silencio y de escucha. Y seguiré con mi actividad cotidiana, pero sé que no solamente me llevo tu mensaje, sino que vienes conmigo y eso me da fuerza para mi fe, para mi esperanza. Gracias, Señor. Ayúdame a vivir en ese dinamismo que tú me regalas.

Padre nuestro que estás en el cielo, santificado sea tu nombre. Venga a nosotros tu reino. Hágase tu voluntad en la tierra como en el cielo. Danos hoy nuestro pan de cada día. Perdona nuestras ofensas, como también nosotros perdonamos a los que nos ofenden. No nos dejes caer en la tentación, y líbranos del mal. Amén.

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1: Hoy es sábado 19 de septiembre.

Un día más, el Señor me invita a pasar un tiempo con Él. Al comienzo de esta oración, me confío a María pidiéndole que me ponga con su Hijo para hacer de Cristo el centro de mi vida. Ella, que pone a Jesús en las manos de Dios, también me puede poner a mí en las manos del Padre. Así se lo pido.

0: La lectura de hoy es del Evangelio de Lucas.
1: Mucha gente se juntaba a Jesús, y al pasar por los pueblos, otros se iban añadiendo. Entonces les dijo esta parábola. Salió el sembrador a sembrar su semilla. Al sembrarla, algo cayó al borde del camino, lo pisaron, y los pájaros se lo comieron. Otro poco cayó en terreno pedregoso, y después de brotar, se secó por falta de humedad. Otro poco cayó entre las zarzas, y las zarzas, creciendo al mismo tiempo, lo ahogaron. El resto cayó en tierra buena, y al crecer, dio fruto, el 100 por 1. Dicho esto, exclamó, «El que tenga oídos para oír, que oiga». Entonces le preguntaron los discípulos, «¿Qué significa esa parábola?». Él les respondió, «A vosotros se os ha concedido conocer los secretos del reino de Dios, a los demás, solo en parábolas, para que viendo no vean, y oyendo no entiendan». El sentido de la parábola es este. La semilla es la palabra de Dios. Los del borde del camino son los que escuchan, pero luego viene el diablo y se lleva la palabra de sus corazones para que no crean y se salven. Los del terreno pedregoso son los que al escucharla reciben la palabra con alegría, pero no tienen raíz. Son los que por algún tiempo creen, pero en el momento de la prueba fallan. Lo que cayó entre las zarzas son los que escuchan, pero con los afanes y riquezas y placeres de la vida se van ahogando y no maduran. Los de la tierra buena son los que con un corazón noble y generoso escuchan la palabra, la guardan y dan fruto perseverando.

Jesús habla en parábolas para hacerse más comprensible a quienes lo escuchan. Algunos de ellos, como el protagonista de la historia, son agricultores. Saben bien lo que significa labrar la tierra, salir a sembrar y cuidar de que la semilla dé fruto. Quizás les extrañe el derroche de este sembrador, aparentemente descuidado, pues lanza la semilla indiscriminadamente, no solo en tierra buena, como todos ellos harían, sino también en los bordes del camino, en terreno pedregoso y entre las zarzas. ¿Acaso no sabe que en esos terrenos la semilla no dará fruto?

Como a los labradores del relato, también a mí la acción de Dios me puede resultar muchas veces incomprensible, porque su lógica nada tiene que ver con la mía. Traigo al corazón todo lo que no comprendo, aquello que me sobrepasa, y se lo confío al Señor. Puede que detrás de todo ello sea su lógica la que esté actuando en mi vida.

¿Y si ocurriera que en la lógica del Señor ningún terreno es estéril? Puede que donde yo veo impedimentos, obstáculos y dificultades, Dios vea una posibilidad de crecimiento, un lugar en el que plantar su semilla. La palabra del Señor se abre camino por los lugares más insospechados e inhóspitos. Que el Señor lance conscientemente su semilla al borde del camino, en terreno pedregoso o entre las zarzas, me invita a considerar las zonas más áridas de mi vida con una mayor esperanza. ¿Por qué no esperar que también ahí crezca algo? ¿Por qué no confiar en que lo que yo considero estéril dé fruto?

0: Una vez más, escucho el Evangelio con atención. El sembrador siembra por todas partes. No deja ningún sitio sin semilla. Señor, ábreme a la esperanza de confiar en que todavía puede crecer algo en aquellas zonas personales o de mi entorno donde he dejado de creer que algo bueno pueda suceder. Ayúdame a confiar en que tu palabra alcanza todos los rincones de mi existencia.
1: Mucha gente se juntaba a Jesús, y al pasar por los pueblos, otros se iban añadiendo. Entonces les dijo esta parábola. Salió el sembrador a sembrar su semilla. Al sembrarla, algo cayó al borde del camino, lo pisaron, y los pájaros se lo comieron. Otro poco cayó en terreno pedregoso, y después de brotar, se secó por falta de humedad. Otro poco cayó entre las zarzas, y las zarzas, creciendo al mismo tiempo, lo ahogaron. El resto cayó en tierra buena, y al crecer dio fruto, el 100 por 1. Dicho esto, exclamó, «El que tenga oídos para oír, que oiga». Entonces le preguntaron los discípulos, «¿Qué significa esa parábola?». Él les respondió, «A vosotros se os ha concedido conocer los secretos del reino de Dios, a los demás solo en parábolas, para que viendo no vean, y oyendo no entiendan». El sentido de la parábola es este. La semilla es la palabra de Dios. Los del borde del camino son los que escuchan, pero luego viene el diablo y se lleva la palabra de sus corazones para que no crean y se salven. Los del terreno pedregoso son los que al escucharla reciben la palabra con alegría, pero no tienen raíz. Son los que por algún tiempo creen, pero en el momento de la prueba fallan. Lo que cayó entre las zarzas son los que escuchan, pero con los afanes y riquezas y placeres de la vida se van ahogando y no maduran. Los de la tierra buena son los que con un corazón noble y generoso escuchan la palabra, la guardan y dan fruto perseverando.

con la misma cercanía con la que María hablaba con su hijo, así me dispongo yo a dialogar con él ahora. Pongo en sus manos mi vida, con sus incomprensiones y sus dificultades, para que no le oculte al Señor lo que para él es también lugar de siembra.

0: Dios te salve, María, llena eres de gracia. El Señor es contigo. Bendita tú eres entre todas las mujeres, y bendito es el fruto de tu vientre, Jesús. Santa María, Madre de Dios, ruega por nosotros, pecadores, ahora y en la hora de nuestra muerte.
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1: Septiembre, Éfeta. Y levantando los ojos al cielo, suspiró y le dijo Éfeta, que significa ábrete. Marcos 7:34. 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
11: Y ahora, en el amanecer que nos invita a orar, saludemos a la Madre de Dios con las palabras del ángel.

0: Amén. El ángel anunció a María
1: y concibió por obra y gracias del Espíritu Santo.
0: Dios te salve María, llena eres de gracia, el Señor es contigo, bendita eres entre todas las mujeres y bendito es el fruto de tu vientre Jesús.
2: Santa María, Madre de Dios, ruega por nosotros pecadores, ahora y en la hora de nuestra muerte. Amén.
0: He aquí la esclava del Señor.
1: Hágase en mí según tu palabra. Dios te salve María, llena eres de gracia. El Señor es contigo, bendita tú eres entre todas las mujeres y bendito es el fruto de tu vientre Jesús.
2: Santa María, Madre de Dios, ruega por nosotros pecadores, ahora y en la hora de nuestra muerte. Amén.
0: Y el Verbo se hizo carne
1: y habitó entre nosotros.
0: Dios te salve María, llena eres de gracia, el Señor es contigo, bendita eres entre todas las mujeres, y bendito es el fruto de tu vientre Jesús.
2: Santa María, Madre de Dios, ruega por nosotros pecadores, ahora y en la hora de nuestra muerte. Amén.
0: Ruega por nosotros, Santa Madre de Dios,
1: para que seamos dignos de alcanzar las promesas de nuestro Señor Jesucristo.
0: Infunde, Señor, tu gracia en nuestras almas, a fin de que, habiendo conocido por el anuncio del ángel la encarnación de tu Hijo Jesucristo, por los méritos de su pasión y de su cruz, seamos llevados a la gloria de su resurrección. Te lo pedimos por el mismo Jesucristo nuestro Señor.
1: Amén.

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0: Muy buenos días, amigos y amigas, queridísimos socios y celadores de la obra diocesana de las vocaciones de nuestra diócesis de La Vega. Ha llegado el gran día, ha llegado el día esperado, ha llegado el día de nuestro encuentro diocesano de socios y celadores. Qué alegría poder nosotros prepararnos para en un ratito recibirlos a todos ustedes en este encuentro en el día de hoy, este sábado, en el que el Señor nos ha regalado la oportunidad para encontrarnos. Así que ya estamos calentando los motores. Padre Roemil, buenos días.
1: Buenos días, Padre Arsenio Ferreira. Buenos días, todos los socios y celadores. Temprano, como siempre, pero hoy algunos en camino, algunos en camino ya. Buenos días a todos los oyentes de esta emisora, nuestra emisora de la gran familia, Radio Santa María.
0: Así es, seguro que los que vienen de las zonas de Cevicos, o los que vienen de la zona de Blanco Arriba, Tenares, o los que vienen incluso de la zona de Blanco de Bonao para allá, ya están con el calzado puesto y algunos saliendo, los que vienen de Zambrana, los que vienen de Constanza, ya vienen de camino para nuestro encuentro que comenzará ahorita a las 10 de la mañana. Bueno, y vamos entonces a poner este encuentro y nuestro programa en las manos del Señor en este día, orando por todos los socios y celadores de la obra diocesana de las vocaciones. En el nombre del Padre, del Hijo y del Espíritu Santo.
1: Amén. Amén.
0: Señor, tú nos has encomendado rogar al dueño de la mies que mande obreros a su campo, porque la cosecha es mucha y los trabajadores son pocos. Tú sigues hoy llamando a jóvenes para que se entreguen a la causa de tu reino y la salvación de los hermanos. Por eso te pedimos que en estos momentos difíciles de la humanidad envíes a tu iglesia los servidores que ella necesita. Escoge de nuestros hogares, comunidades y parroquias una abundante cosecha de ardientes apóstoles para tu reino. Fortalece la fe de nuestros jóvenes para que sean generosos a tu llamado. Protege a nuestras familias para que sean fermento y cultivo de vocaciones. Llama a nuevos catequistas para que sigan instruyendo a tu pueblo, especialmente a nuestros niños, adolescentes y jóvenes, por el camino de la fe y del amor. Oh María, Madre de las Mercedes, ayúdanos a dar un sí con alegría como el que diste en la Anunciación. Jesús, sumo y eterno sacerdote,
1: envía sacerdotes santos a tu santa iglesia. Amén.
0: Amén. Y con esta oración por la obra diocesana comenzamos formalmente nuestro programa en el día de hoy. Estamos en el mes de septiembre, ya estamos pasando, casi se va yendo el mes de septiembre, Roemil.
1: Bueno, primer tercio prácticamente,
0: sí,
1: ya mañana
0: sí,
1: termina.
0: Sí, sí, así es. Y en este mes de septiembre ustedes saben que hemos estado interpelados para la profundización de la palabra de Dios, para la lectura asidua y continua, que debe ser todos los días, pero en este mes se nos invita a intensificar esos momentos de encuentro con la palabra. Y el mes de nuestra Madre María, de nuestra Santísima Virgen, la Virgen de las Mercedes, en todos los peregrinos y en todas las personas, ahí también hemos encontrado nosotros socios y celadores de la obra diocesana. Y ahora vamos a proclamar este mensaje de la palabra de Dios para este sábado, tomado del evangelista San Lucas, capítulo 8, versículos del 4 al 15. El Señor esté con ustedes.
1: Y con tu espíritu.
0: Lectura del Santo Evangelio según San Lucas.
1: Gloria a ti, Señor.
0: En aquel tiempo se le juntaba a Jesús mucha gente, y al pasar por los pueblos, otros se iban añadiendo. Entonces les dijo esta parábola. Salió el sembrador a sembrar su semilla. Al sembrarla, algo cayó al borde del camino. Lo pisaron y los pájaros se la comieron. Otro poco cayó en terreno pedregoso y al crecer se secó por falta de humedad. Otro poco cayó entre zarzas y las zarzas creciendo al mismo tiempo lo ahogaron. El resto cayó en tierra buena y al crecer dio frutos al 100 por 1. Dicho esto, exclamó: el que tenga oídos para oír, que oiga. Entonces le preguntaron los discípulos: ¿qué significa esa parábola? Él les respondió: a ustedes se les ha concedido conocer los secretos del reino de Dios, y a los demás solo en parábolas, para que viendo no vean y oyendo no entiendan. El sentido de la parábola es este: la semilla es la palabra de Dios. Los del borde del camino son los que escuchan, pero luego viene el diablo y se lleva la palabra de sus corazones, para que no crean y se salven. Los del terreno pedregoso son los que al escucharla reciben la palabra con alegría, pero no tienen raíz. Son los que por algún tiempo creen, pero en el momento de las pruebas fallan. La que cayó entre zarzas son los que escuchan, pero con los afanes y riquezas y placeres de la vida se van ahogando y no maduran. Los de la tierra buena son los que con un corazón noble y generoso escuchan la palabra, la guardan y dan frutos perseverando. Palabra del Señor.
1: Gloria a ti, Señor Jesús.
0: Bueno, acabamos de decir que el mes de septiembre es ese mes de la profundización en la palabra, y en esta palabra que hemos escuchado, la parábola muy conocida de el sembrador, ahora en la versión del evangelista San Lucas, faltan algunos detalles que lo vemos, por ejemplo, en la versión que da Mateo de la parábola, las especificaciones que hace. Y después el resultado: uno dio 30, uno dio 60, uno dio 100 por 1. Y aquí nos encontramos entonces con este texto de esta parábola en la versión del evangelista San Lucas. Nosotros por el bautismo hemos sido rescatados, redimidos del pecado y dado nueva vida en Cristo, dice San Pablo. Cristo murió por nosotros para liberarnos del pecado. Por lo tanto, ese precio pagado por Jesús implica en nosotros un corazón bueno, un corazón generoso, un corazón atento y abierto a la acción de Dios. El Señor pues sale como el sembrador a sembrar en el corazón de la persona su palabra. Y el corazón humano pues recibe esa palabra de distintos modos, de distintas maneras. Recibe esa palabra pues con un corazón a veces muy afanado, o la recibe con tibieza, no hay profundidad, o recibe esa palabra con una actitud de indiferencia y viene el maligno y roba lo sembrado, o recibe esa palabra también con esa fuerza que da el Espíritu y puede esa palabra producir frutos. Más que identificar tipo de personas en la vida, porque de una vez uno comienza a pensar en fulano, ay, fulanita, pensejo, sultanejo, es pensar en actitudes del corazón mismo nuestro, de nuestro propio corazón. que a veces esa palabra sembrada en nosotros, pues por los afanes de la vida, por la seducción de la riqueza, como dirá el Evangelio de Mateo, o a veces también por descuido, esa palabra no llega a producir el fruto que se espera. Y por eso el Evangelio de hoy nos hace esa invitación a mirar cuáles son las actitudes con que recibimos la palabra. En el momento presente, ¿cómo está ese terreno de mi vida? ¿Cómo estoy acogiendo la palabra? ¿Cómo la estoy escuchando? ¿Cómo estoy poniendo a producir esa palabra? ¿Cómo esa palabra va obrando el signo de la santidad en nosotros? Es Jesús, entonces, el que instruyendo a los suyos nos hace ver que el Padre Dios es el sembrador, que la palabra es la buena semilla que ese sembrador siempre ha sembrado. Dios nunca ha sembrado semilla mala, sino que siempre ha sembrado buena semilla. Pero la actitud del corazón es la que dispone el terreno para que esa semilla, que es la palabra de Dios, pueda caer y pueda calar en nuestros corazones.
1: Bueno, definitivamente, y es un enfoque interesante, te mencionaba cómo cada corazón puede recibir la palabra, y quizás cualquiera pudiera caer en el error, grave error, de pensar en un determinismo. Bueno, es que si yo soy cardo, si yo soy orilla del camino, entonces no tengo solución. No, todo lo contrario. Es para eso precisamente que Cristo ha venido, ¿no? Para que todos podamos recibir de Dios las gracias necesarias para responderle. Tierra buena es aquel quien decide decirle sí, Señor, y Dios va cultivando en esa tierra, la va preparando, la va haciendo distinta y va provocando que la palabra dé fruto, dé fruto. De hecho, en muchos de nosotros el fruto puede ser distinto, ¿sí? Debe ser distinto. Fíjense que no es lo mismo cultivar yuca que cultivar por ahí fresas, son cosas distintas. En todo caso, Dios, en su multiforme gracia, pues entonces nos da a nosotros la semilla con la que quiere dar fruto en nosotros. ¿Qué nos toca? Bueno, responder que sí. Si nos fijamos en las realidades vocacionales, por ejemplo, ¿no? Perfectamente cabe esa comparación. ¿Respondes a la vocación? Pues maravilloso. Dios sigue trabajando tu tierra, haciéndote crecer. ¿No respondes? Bueno, pasa como la semilla sembrada en espinas, la semilla que ha caído en terreno pedregoso, lugar donde no hay humedad, etcétera, etcétera. Pero nosotros podemos decir, sí, Señor, yo quiero que tú me hagas un terreno fértil. Es posible. Y aquí, entre todo, lo importante es y siempre será, pues, responder con todo el deseo, todo el corazón, con una decisión firme, porque Dios a nadie le va a decir, bueno, yo a Pedro le di 10 y te voy a exigir 10 a ti. No. Dios te va a exigir de acuerdo a lo que hayas recibido de parte de Él. Por eso, esta parábola del sembrador, versión lucana, decía el Padre, entonces nos habla de manera muy especial a nosotros. ¿Qué tipo de terreno yo estoy dispuesto a hacer? ¿Qué tipo de terreno yo quisiera hacer para Dios? Yo estoy seguro que si le pides algo bueno a Dios, te lo concede. Y una de las mejores cosas que puedes pedir en la vida es: Señor, concédeme la gracia de poder responder a lo que me pides, ¿no? Como San Agustín, me parece, padre, que decía, dame lo que me pides y pídeme lo que quieras. Exacto. O sea, que hay que estar claro que Dios es la fuente y nosotros podemos recibir de Él las gracias necesarias para responder. Y es así. Hay testimonios hermosos de sacerdotes que quizás sus dotes intelectuales y su fortaleza no era la idónea, ¿no? Pero Dios puso una gracia, han respondido y en esa respuesta se ha encontrado entonces la razón de ser, la razón de existir. Un terreno fértil, un terreno que se dispone, que se deja trabajar por Dios. La disposición de dejarme trabajar por Dios. Y cada uno de los que estamos aquí, los que estamos en cabina, los que están a través de la radio, pues hoy es un día para eso, para reflexionar, ¿no? Tantos socios y celadores que Dios les ha puesto en la mano la semilla de orar por las vocaciones. la semilla de promover las vocaciones. O sea, fíjense cómo Dios a cada uno le pone en las manos pues la semilla adecuada para su terreno. Entonces, hoy es un día para meditar sobre eso, un día para ponernos en camino y decirle a Dios, sí, yo quiero, y puedes estar seguro, puedes estar segura de que en ese yo quiero tuyo, Dios va a responder con un yo quiero positivo también, porque Dios no se queda con lo de nadie.
0: Así es. Y dice el texto que al final dio fruto, dio 100 por 1, o sea, en la generosidad de Dios y la generosidad de nosotros también al entregarnos, al donarnos, al darnos como un buen terreno donde Dios quiere que su palabra llegue. Pues con esta meditación vamos a seguir profundizando, escuchando ahora esta hermosísima canción que nos tiene preparada nuestro Control Master. Adelante.

0: llegamos, volvemos ahora aquí a esta cabina. Yo espero que ninguno de ellos se haya dormido, ¿verdad? Que no,
1: ¿y cómo es posible?
0: No creo que se haya dormido.
1: Yo conozco una que se levanta a las 3:30 de la mañana y se pone primero a hacer sus oraciones, después comienza a mandarle bendiciones a la gente. Y después que le envía todas las bendiciones del mundo a la gente, yo siempre estoy ahí en ese grupo, ¿no? Bueno. Entonces después se sienta a escuchar su programa, Ven y Sígueme, por esta emisora Radio Santa María.
0: Lamentamos que no va a poder estar con nosotros ahorita. Yo creo que iba a ser un punto de atracción importante para la gente.
1: Qué pena.
0: Pero lamentamos que no va a estar con nosotros ahorita, puesto que su nieta cumple años de vida hoy y tienen una celebración ahí.
1: Ah, pero muchas felicidades para la nieta. Yo me imagino que la gente sabe de quién estamos hablando, ¿verdad?
0: Sí. Bueno, vamos ahora a la sección también de escuchar el testimonio de un sacerdote u obispo, tomado de este texto, de este libro, ¿cómo llama el Señor y por qué me hice sacerdote? ¿Verdad?

0: poco en el despertar de la vocación el ambiente y el clima del pueblo. Macotera, de la provincia de Salamanca, conserva un clima muy clerical. Apenas hay familia que no cuente en sus miembros varias personas consagradas a Dios. El mayor honor de una familia es obtener de Dios, con la oración, el ejemplo y el aliciente, una vocación. La despedida de un pariente para el claustro, para el convento o para el seminario constituye una fiesta muy sentida. En nuestra propia familia somos tres hermanos sacerdotes, cuatro tíos, cuatro primos y varios sobrinos consagrados a Dios. Y ya empieza a vislumbrarse en otros más pequeños los brotes de la vocación. En este ambiente no es difícil que se oiga la voz de Dios que llama al sacerdocio. Y así se explica, en parte, que haya varios centenares de sacerdotes y religiosos en este pueblo. Fíjese qué interesante.
1: Una familia sacerdotal, pero una comunidad sacerdotal.
0: Comunidad sacerdotal.
1: Porque dice que era muy difícil que no hubiera del ambiente uno o dos o más, ¿verdad que sí?
0: Sí, sí,
1: sacerdote y religiosa. Estamos hablando de una época donde era también un privilegio para las familias tener a un miembro sacerdote. Aparte de la generosidad del corazón a responder a la llamada de Dios, también pues era un privilegio para las familias. Y además estamos hablando de familias numerosas. Que podían ofrecer a Dios ese sacerdote, porque le ofrecían también un militar, le ofrecían también un médico, le ofrecían un abogado en muchísimas ocasiones. Y entonces, para poder completar como el ciclo social, también ofrecían a Dios un sacerdote, porque se necesita también la presencia, el culto, la liturgia dentro de una comunidad, dentro de una sociedad.
0: Es así. Continúa diciendo Monseñor Flores. En segundo lugar, aunque no por la importancia, está el hogar. Los buenos padres, trabajadores, medianamente cultivados, pero de una fe y unas virtudes profundas y arraigadas, amantes del trabajo y de la vida de piedad, supieron influir altamente en la vocación de sus hijos. La vida de piedad en el hogar era abundante. Oraciones, novenas, lecturas, anécdotas edificantes, cuidado de evitar a los hijos el más pequeño motivo y ocasión de pecado, al alejar cualquier conversación de otras personas menos edificantes. El conducirnos a la iglesia con frecuencia, prepararnos para el oficio de los acólitos, hizo que uno de nuestros entrenamientos más gratos en el hogar, en las largas veladas del invierno crudo de Castilla, pasadas al amor de la lumbre, fuese precisamente el decir misa, recordando las ceremonias que habíamos aprendido ayudando en la iglesia al sacerdote. Un vaso era nuestro cáliz, y un buen pedazo de pan recortado en redondo nos servía de hostia.
1: Bien, cualquier parecido con la realidad es pura coincidencia.
0: O será que no es pura coincidencia.
1: Ah, bueno.
0: No, y fíjese que interesante, porque el Papa Juan Pablo II insistía en el ministerio del altar, servicio en el altar para los monaguillos, como una de las fuentes, posible fuente para el despertar vocacional. Fíjese que los seis jovencitos que tenemos en el seminario, que están asumiendo este proceso, pues los seis han estado en el servicio del altar. O sea, fíjese qué importante es acercar a los niños a la gracia, porque el que está cerca del altar está cerca de la gracia, ¿no?
1: Sí, claro.
0: Claro.
1: Y ya, bueno, pues, incluso soy testigo de eso, de tantos muchachos y muchachas, monaguillos, que ha sido para ellos estar cerca del altar, como dices, pero también la conciencia del servicio, y eso hace que uno no vea solamente su propia realidad, sino que aprenda que hay que servir a otros, porque la vocación

0: se manifiesta en algo concreto, que es en el deseo de servir al otro, de dar la vida por el otro. Eso no se consigue si no es uno empapándose con eso, metido en el lodo, ¿verdad que sí? Con esa realidad.
1: Claro.
0: Es así como se consigue la conciencia o la autoconciencia de que yo puedo servir desde otra realidad, como la vida sacerdotal de Dios.
1: Sí, de hecho, ahora mismo, de las recomendaciones principales para una persona que tenga alguna inquietud vocacional es que asuma algún apostolado, algún servicio, algo que le permita entregarse de manera generosa, ¿no? Quizás no con la profundidad de una vida consagrada, pero de momento algo que por lo menos vaya comenzando a delinear por dónde pueden ir los tiros. Por eso es importante mirar la dimensión del servicio. Dice Monseñor Flores: recuerdo que un día volvía yo de comulgar, todo radiante, a decirle a la madre, como quien ha hecho una proeza: hoy le he pedido a Jesús que me haga mártir. Otro día ocurrió este episodio. Era un domingo tercero de mes. La cofradía del Santísimo Sacramento celebraba la fiesta mensual. Debía quedar expuesto el Señor para la función de la tarde. El expositor se cerraba por detrás del altar con las dos medias puertas que se movían sobre sus goznes. El sacerdote me envió a cerrar el expositor y lo hice, pero no sabía si tenía que hacer algo más. Y heme allí, detrás, casi a oscuras, perplejo. Por tres veces tomé la custodia y tres veces se la dejé. Al fin tomé la resolución de llevarla al altar mayor. Cuando aparecí saliendo detrás del altar con la custodia en las manos, un suspiro salió de todas las gargantas. Dios mío, qué chiquillo. Hizo algo que no le tocaba.
0: Sí.
1: Bueno, poco a poco fueron aclarándose las ideas. Las predicaciones eucarísticas, la idea misional, la devoción espléndida al Sagrado Corazón, iban calando muy hondo en el pueblo y todos nos sentíamos contagiados en el vivo deseo de ser apóstoles, y así fácilmente surgió el impulso para ir al seminario. Los años pasados en el seminario de Salamanca fueron perfilando la silueta del sacerdocio, cada vez más próximo, y en el año 1923, Roma. Sinceramente, he de confesarlo, Roma dibujó en plenitud mi sacerdocio al estilo romano, católico, misional y de catacumba. Nuestros contactos internacionales, nuestros estudios, nuestra vida de familia, nuestra intimidad en el colegio español, la participación en las funciones litúrgicas romanas en las grandes basílicas, sobre todo en las ordenaciones anuales conferidas por el eminentísimo cardenal Merry, tan equidistante hechas, dejaba en el alma un ideal que jamás podrá borrarse. Recuerdo un día que me preguntó don Joaquín Giovanni, creo que en segundo de teología, estamos hablando de la última etapa de formación, ¿verdad? Preguntó: ¿no te gustaría ser de la comunidad de los operarios? Y así fue como me introduje en este tipo de vida. Al regresar a mi diócesis, tuve mi primera tarea en un lugar designado donde con pocos feligreses pude sentirme feliz de hacerles partícipes del fruto de mi sacerdocio. Poco tiempo después, en Salamanca, un trabajo más amplio. En 1933, mi antiguo rector del Colegio Español me preguntaba: ¿no te gustaría formar sacerdotes santos, hombres de fe, varones apostólicos, párrocos, que viviendo en medio de las almas se entreguen totalmente, dándose hasta el martirio? Vi en sus palabras a la voluntad de Dios. A sus órdenes trabajé desde entonces, y a su lado vibré en ansias de martirio la noche del 22 de julio de 1936, cuando al salir del seminario de Toledo, me decía don Pedro: adiós, hijo, hasta el cielo. Él y don José Sala, que no paraba de repetir: ahora va a conceder el Señor a mi padre su petición de tener un hijo mártir, fueron dignos del martirio. El Señor no quiso que se cumpliera la petición que le hice de niño. Me apartaron el cáliz en esta y en otras ocasiones, pero Él sabe bien que aquella, mi petición, sigue en pie. Y ese fue el testimonio de Monseñor Jaime Flores, quien llegó a ser obispo en España, ¿no? Y termina ahí por decir cómo sus superiores, pues sí pasaron por el martirio en aquella época tan convulsa que tuvo la España de la primera mitad del siglo XX.
0: Pero qué testimonio más bonito, René, porque ser o vivir cerca de un mártir, una persona que murió martirizada, conociendo uno la vida de entrega, el testimonio, la resistencia por el Evangelio, pero sobre todo la perseverancia en medio de las pruebas. Me imagino que ese sacerdocio de Monseñor Jaime Flores fue un sacerdocio sólido, precisamente porque sus grandes mentores fueron hombres que entregaron la vida, derramaron su sangre, pero sobre todo dieron la vida por el Evangelio, por lo que creían. Entonces, un gran testimonio que será también prolongación de mucho bonito testimonio después de esta experiencia.
1: Y es así porque fíjese que en la temprana etapa de la formación, pues siempre se van viendo algunos sacerdotes que pueden resultar modelo. Sí. Entonces así va también forjándose. Bueno, y está Eroa, yo creo que este nombre usted no lo olvidará, no. Porque imagínese usted, Jaime, y para colmo Flores, ahí sí, está, sí. Con cariño para usted.
0: Bueno, pues escuchemos ahora esta nueva canción también, y vamos a ofrecer esta canción, vamos a dedicársela a todos esos socios que vienen de camino, escuchando en la radio este programa. Dedicamos esta canción a todos los socios que vienen de camino para nuestro encuentro.

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0: Bueno, pues aquí estamos nuevamente, ya así para la última sección de nuestro programa y sobre todo, Rubemir, para animar y alentar a la gente, a los que vienen ya de camino, a paso de vencedores, ¿verdad que
1: ay,
0: sí?
1: Ay, ay.
0: Sin que se confunda esto con el eslogan aquel. Vamos ahora a saludar y a felicitar a los sacerdotes que estarán cumpliendo años de edad, aniversarios sacerdotales durante estos días. Y después pasamos a los saludos y también a algunas orientaciones con relación a nuestro encuentro diocesano de socios y celadores.
1: Bien, bueno, esta semana será una semana interesante. Tenemos dos aniversarios de ordenación sacerdotal y un cumpleaños, nacimiento, aniversario de nacimiento, ¿no? Y comenzamos pues ya mañana mismo, 20 de septiembre, pues estará de aniversario de ordenación sacerdotal, nada más y nada menos que nuestro queridísimo padre Ramón Abreu, cariñosamente Ramoncito. Ramoncito. Ahí está padre Ramoncito, con quien tengo ocasión de encontrarme con frecuencia. Y ese que tanto, tanto luchó y tanto habló y tanto insistió, tanto oró para que se fuera una realidad, se diera la reapertura del seminario, pues está de aniversario sacerdotal, pues mañana mismo, domingo 20. Bien, lo propio entonces para el día 22, aniversario de ordenación sacerdotal, pues nada más y nada menos que Freddy González. O sea, fíjese qué interesante. Qué bonita semana nos regala el Señor.
0: Sí.
1: Dos ordenaciones sacerdotales y nada más y nada menos que el Padre Ramón y el Padre de Freddy. Ahí está. El día 22, martes 22, pues estará de aniversario de ordenación sacerdotal. Recientemente estuvo de cumpleaños el Padre Freddy, pues apenas en agosto 27 estuvo de cumpleaños. O sea que ahora celebra ordenación sacerdotal. Y de fiesta de cumpleaños entonces está Salvador, José Salvador Mejía. El día 23, quien sabemos también ha sido un gran impulsor de la formación en esta diócesis de La Vega. Así que nuestras felicitaciones para el padre Alexis allá en las alturas.
0: Bueno, y padre Ramoncito, que cumplirá sus 46 años de sacerdocio.
1: Nada menos, caramba.
0: 46 años, le felicitamos y también nos alegramos con él. Y también vamos a saludar a su hermana querida Neri allá en Licey, para que ella es una fiel oyente y una celadora también de la obra vocacional.
1: Ah, bueno.
0: Querida Neri.
1: Saludos.
0: Neri Suriel, Abreu Suriel. Y también yo sé que Neri le está preparando a Ramoncito un bizcocho.
1: Para, ¿cómo? Sí, un bizcocho. Para que me inviten. Bueno. Bien, eso es lo que tenemos, padre, y sí, tener presente que esta semana también estaremos celebrando varias patronales. Recordemos que el día de San Mateo Apóstol, pues este día 21 de septiembre, ¿no? Lunes pasado mañana, y que Nuestra Señora de las Mercedes, pues en nuestra diócesis de La Vega, patrona del pueblo dominicano, pues tenemos, además del santuario, dos parroquias más dedicadas a Nuestra Señora de las Mercedes. Una en Constanza y otra en Villa La Mata.
0: Así es.
1: Ahí está. Nuestras felicitaciones para esas comunidades que siempre están en sintonía con este programa Ven y Sígueme. Bueno, ánimo.
0: Y agradecemos al padre Rafi la invitación que nos hizo como parroquia, pero también como seminario, porque
1: doble estamos play
0: allá con los seminaristas participando en la Eucaristía este viernes, en el día de ayer.
1: Que
0: sí. Este viernes 18 nos tocaba a nosotros según el programa. Y ahí tuvimos una gran celebración, una bonita celebración que yo sé que muchos de ustedes también pudieron seguir a través de la voz de María. Y así es que vamos a dar gracias a Dios por esa invitación y saludamos con cariño a todos esos socios y celadores de esa zona del Santo Cerro, de La Caña, de La Lima, de Pie del Cerro, de Carrera de Palma, de Burende, de tantos lugares hermosos y maravillosos que comprenden esta parroquia y este santuario Nuestra Señora de las Mercedes. A Paula, de allá del santuario. Paula, un abrazo y un saludo especial, mi querida Paula, que es una fiel oyente de este programa. Ven y sígueme.
1: Muchas, muchas felicitaciones por ser tan constantes en este seguimiento a este programa. Bien, padre, yo creo que usted debe algo ahí, de unos sí, saludos. Si usted no piensa
0: sí,
1: saludar.
0: Sí, no, pues estoy esperando, porque como esta es una cosa tan especial, aquí tenemos un coro de la comunidad de Atillo. ¿Atillo? Esto es en, perdón, de Hato Viejo.
1: Jarabacoa.
0: En Jarabacoa. Jarabacoa. Hato Viejo, Jarabacoa. Aunque Atillo está cerca por ahí, pero es de Hato Viejo. De Jarabacoa. El coro que dirige nuestra querida celadora, Cándida Díaz. Cándida Díaz, querida celadora de este coro. Y vamos a saludar, ya comenzamos saludando el pasado sábado, un grupo de estos socios. Ahora vamos a seguir saludando a Félix Bueno Rodríguez, Hilario Coronado Bueno, Ramón Reinar, Ramón Menardo, mira qué nombre, Manglucán. Bendito sea.
1: Déjelo Ramón Reinaldo, sí, por si acaso, mira, ¿verdad?
0: Reinaldo, ¿verdad que sí? Ramón Reinaldo.
1: Ramón Reinaldo.
0: Pablo Rodríguez Pichardo, Yerly Germania Rodríguez, María Romero Durán, Carmen Iliana Bueno Rodríguez, Sofía García, Diana Carolina Bueno Báez, a ver si te acuerdas de esa. Diana Carolina Bueno Báez.
1: Qué difícil me la puso.
0: Diana, nuestra querida Diana. Diana Bueno, un abrazo para ti, Diana, y saludo a toda tu familia también, una fiel oyente de este programa. También a Juana Margarita Bueno Báez, Wilson José Bueno Báez, Esther Bueno Abreu, María Tiburcio Peralta, Juan de Jesús Marmolejo Bueno. Saludamos a Bianca Yanivel Marmolejo Núñez, María Elena García Victoriano, Rafael García, que ese es Rafaelito. También saludamos a María del Rosario García, a Milena Delgado Herrera, a Carmen Ramos, Carmencita, a Luz María Marte Moya, a también Adolfo García Victoriano, a Luz María Núñez Viola, a Lula, como le dicen, a Adolfo García Victoriano, a Yudermis de los Santos de García, a Héctor Eduardo Infante, a Emily García Victoriano, a Ilenia Acosta Mariñe, a Adolfina García Victoriano, son miembros de este coro, de nuestra querida amiga de la comunidad de Hato Viejo, Cándida Díaz. Pero no te creas que ya se terminó, Remy.
1: Se sigue. Esta fiesta sigue y sigue, caramba.
0: La fiesta sigue.
1: Eso lo llama un coro, ¿eh?
0: Sí.
1: No, eso no es un coro, es una filarmónica.
0: Es un, bueno. Sí. Un coro.
1: Bueno, y aprovechamos entonces la ocasión para saludar, pues también tengo mis saludos aquí. Oiga, qué carta más bonita nos mandaron, oigan. Distinguidos reverendos Arsenio Ferreira, Rodemil Fernández. Hola, ¿cómo están? Bueno, pues estamos bien nosotros,
0: sí,
1: ¿verdad?
0: Sí, claro.
1: Dice la hermana nuestra, yo mejor, por la gracia de Dios. Cara, pues está bien entonces, está mejor que nosotros, ¿verdad?
0: Nos alegramos mucho.
1: Eso, muy bien. Soy la celadora del coro número 801. Dulce María Rosario. Ese prima suya, padre.
0: Por eso, buena moza.
1: Ay, mamá. Sí. De Piedra Blanca, Atillo, Jarabacoa.
0: Sí, sí, sí, sí.
1: Dice ella que los socios de ella son Marcia Rosario, Luz del Carmen Rosario, Minerva Delgado, Maritza Delgado, Rosalía Batista, María Rosario, Rafael Rosario, Minerva Rosario, y hay una socia nueva. Bueno, la socia nueva será Milagros Rosario, socia nueva. Y también para Dolores Rosario y Yesenia González, dice ella. 43 años como socia y celadora. Oren por mi salud. Muchas gracias. Bueno, pues desde ya oramos por usted, querida Dulce María, y gracias por ponerse en contacto con nosotros. Saludos para todos sus socios.
0: Sí, y bueno, yo quiero también aprovechar, Ramil, para saludar a otro grupo de socios, que aunque lo tenemos, ¿verdad que sí?, nosotros aquí de frente a nosotros, siempre están pendientes en este programa. Es también de allá de Piedra Blanca, de Atillo, en Jarabacoa. Dice: señores reverendos Arsenio y Roemil, programa Ven y Sígueme, Radio Santa María, reciban un cordial saludo. Además de ponerme al día con la colecta anual, es para que me hagan el favor de saludarme mis socios del coro 827. Son ellos: José Antonio Trinidad, Joaquín Ortiz Rosario, Rosina Delgado, Teresa Delgado, Luis Rosario, José Antonio Gutiérrez, Rafael Delgado, Quisqueya Rosario, Ramón Tiburcio, Juan Francisco Tiburcio, María del Carmen Tiburcio, Luisa Rosario, Sol Ángel Rosario, Manuel de Jesús Rodríguez, Juan Francisco Delgado, Claudia Rosario. También saludamos a María Peralta, María Rafaelina Peralta, a Henry Rafael Rosario, a Dileidy Rosario, a Lisauri Altagracia Peralta, y socio nuevo de este coro, dice: Cesarina Delgado, Francisco Antonio Correa, Juana Emilia Ortiz, Amparo Trinidad, Rafael Molina, Mario Trinidad, María Virgen Díaz. Y esto es muy atentamente Rafael Viriato Rosario.
1: Me suena.
0: Ministro de la Palabra de Dios.
1: Me suena.
0: Nota: esperando que me honren con su presencia en mi hogar, sería una gran alegría.
1: Lo vamos a avisar por aquí cuando vayamos, para que vayan todos los socios y celadores, sí, a juntarnos todos donde Rafael.
0: A juntarnos donde Rafael, sí.
1: Bueno, padre, así no es. Quiero dejar de pasar esta oportunidad para saludar también una dos celadoras que estuvieron la semana pasada en la oficina de la obra, ¿no? Una es Sandra, de la parroquia San Juan de Ávila, de los Corozos. Me dijo: se me perdió el teléfono, no tengo contacto ahora, pero está saludada por aquí y la esperamos, pues, obviamente, en esta actividad dentro de un par de horas. Y también Mercedes Rondón, que es de la parroquia de nada más y nada menos San Francisco de Asís, de Angelina, cuyo pastor es el padre Mario Leiva.
0: Y allá con Johnson.
1: Johnson y su hermano, claro que sí. Así que saludos para ellas. Y también aprovechamos para saludar a Manuel, Gregorio Manuel, que siempre está en sintonía. Cuando no nos llama porque nos vio en la voz de María, nos llama porque nos escuchó en Radio Santa María. Siempre está ahí, siempre está presente. Así que saluditos para ustedes también en este día.
0: Bueno, ¿cómo vamos del tiempo ya?
1: Yo creo que estamos ya sobre el tiempo. Estamos cerca del final, ¿verdad?
0: Bueno.
1: Dice Noeli que ya se atreve a darnos 5 minutitos más, ¿no? Ah, bueno, no tanto, no. Yo contento que estaba. Pero ya. Bueno.
0: Remín, en un momentito vamos a tener nosotros nuestro encuentro diocesano de socios y celadores. Y hay un gran entusiasmo, el obispo está muy entusiasmado ese encuentro.
1: Sí.
0: Es por eso que invitamos a todos a que no se quede ninguno. Será después de la pandemia, después del COVID, será nuestro primer encuentro. Porque ahora hay que decir antes del COVID, después del COVID, como decía uno, antes de Cristo y después de Cristo.
1: Bueno,
0: entonces, si después del COVID, donde la gente se fue acobardando un poco, donde las reuniones masivas eran tan esporádicas, sí, y evitadas, y ahora nos reunimos nuevamente en esta experiencia, vamos a recibir a nuestro obispo, a Andrés, como socios y celadores. Y algunas orientaciones, recuerden venir con su distintivo, con su suéter de la obra diocesana. Hay una parroquia por ahí que ellos mandaron a hacer su suéter.
1: Ay, sí, pero ellos, eso, pero eso no les quita también que se lleven
0: eso.
1: Tendremos también a la venta disponibles ahí suéteres para que siempre tengamos la identificación propia, ¿no?
0: Sí, sí. Y esa identificación, porque uno también en la parroquia, cuando hay actividades propias de los socios, uno se lo pueda colocar, se lo pueda poner.
1: Claro, claro.
0: Que no lo guarde ahí, como hizo mi mamá, que lo guardó y ahora no le sirve.
1: Ahora también no es un buen parámetro, ¿verdad? Ver si, ¿cómo va? Ya no me sirve. No, espérate, tengo que ponerme a dieta.
0: Eso.
1: Bueno, no a la gente que venga. Por favor, vengan, vengan, que esto es para ustedes y de ustedes. Ustedes son la razón de ser de este encuentro. Ustedes son la razón de ser de este programa. Ustedes son la razón de ser de las vocaciones. Nunca olviden que ustedes son el destinatario principal de todo este trabajo que Dios nos ha puesto en las manos.
0: Así es. Bueno, pues, don Rodemí, vamos a... Yo creo que a despedirnos porque ya, sí, ya el tiempo se nos fue. Sin embargo, nos quedará la satisfacción y la alegría de poderlos abrazar y saludar ahorita en un momento. Y también, pues, poder saludarlos más de cerca. No solamente a través de la radio, sino ahora de manera personal. Queremos agradecer a Dios la oportunidad y pedir al Señor para ustedes la gracia de la bendición. El Señor los bendiga, le conceda su gracia y su paz. El Señor les conceda también un feliz día. Así que estuvieron con ustedes el Padre Rodemil Fernández
1: y el Padre Arsenio Ferreira Rosario.
0: Bendiciones en el nombre del Padre, del Hijo y del Espíritu Santo.

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1: De tierra soy en la que el Señor ha plantado su semilla? Es la pregunta que hoy el Evangelio en este sábado 19 de septiembre del 2026 nos pone a meditar. No es semilla que somos, ni somos tampoco el sembrador. No, somos tierra, tierra que tiene el llamado por Dios mismo a poner a producir aquello que Él ha querido sembrar desde nuestros talentos, desde nuestros dones. ¿Qué tipo de tierra soy? ¿Qué manera estoy utilizando yo para poder dar a Dios desde lo que Él primero ha puesto en mí? Que el Señor nos ayude a poder ver que verdaderamente Él ha puesto su semilla en mí y que me invita a dar frutos. El Evangelio de hoy está tomado de Lucas, capítulo 8, versículo del 4 al 15.
2: En aquel tiempo se le juntaban a Jesús mucha gente, y al pasar por los pueblos, otros se iban añadiendo. Entonces le dijo esta parábola: salió el sembrador a sembrar su semilla. Al sembrarla, algo cayó al borde del camino, lo pisaron y los pájaros se lo comieron. Otro poco cayó en terreno pedregoso. Al crecer, se secó por falta de humedad. Otro poco cayó entre zarzas, y las zarzas, creciendo al mismo tiempo, lo ahogaron. El resto cayó en tierra buena, y al crecer dio frutos el 100 por 1. Dicho esto, exclamó: el que tenga oídos para oír, que oiga. Entonces le preguntaron los discípulos: ¿qué significa esa parábola? Él les respondió: a ustedes se les ha concedido conocer los secretos del reino de Dios, a los demás solo en parábolas, para que viendo no vean y oyendo no entiendan. El sentido de la parábola es este: la semilla es la palabra de Dios, los del borde del camino son los que escuchan, pero luego viene el diablo y se lleva la palabra de sus corazones, para que no crean y se salven. Los del terreno pedregoso son los que al escucharla reciben la palabra con alegría, pero no tienen raíz. Son los que por algún tiempo creen, pero en el momento de la prueba fallan. Lo que cayó entre zarzas son los que escuchan, pero con los afanes y riquezas y placeres de la vida se van ahogando y no maduran. Lo de la tierra buena son los que con un corazón noble y generoso escuchan la palabra, la guardan y dan fruto perseverando. Palabra del Señor.
1: Gloria a ti, Señor Jesús. Tan conocida esta parábola, y muchas veces no ponemos el caso necesario a título personal desde lo que el Señor nos ofrece. Hemos sido sembrados, es decir, fecundados por el Señor, desde lo que Él, desde antes de nacer, ya pensó y me regaló por amor, por gratuidad y por necesidad también. ¿Por qué? Porque Dios sí necesita de nosotros. Somos sus instrumentos, como tantas veces hemos dicho. Y a la medida que yo me doy, me abro a hacer aquello que siento que Él me inspira, entonces en ese proceso yo voy dándome como Él me soñó desde el principio que yo me diera. Todos somos instrumentos de Dios. Nadie ha nacido sin la semilla del reino de Dios sembrado en su ser, como tierra que somos. Por lo tanto, hoy, ese sembrador que es Jesús, nos viene a recordar: ¿has puesto tú a producir lo que yo te he dado? ¿Qué porcentaje estás dando? Como nos dice también en el Evangelio. Aquí nos dice que dio el 100 por 1 de un solo. En otra versión del Evangelio sabemos que pone porcentaje: el 100, el 60 o el 30. Porque lo más importante para Jesús es que demos fruto. Y nosotros damos fruto en la medida que dejamos a Dios ser Dios desde nosotros. Es decir, en la medida que somos presencia suya en nuestra realidad, en todo lo que hacemos, en todo lo que sentimos que Él nos ofrece que hagamos. Pidámosle al Señor reconocernos como tierra fecunda suya y que podamos verdaderamente poner a producir esas semillas, esos talentos, esa manera de servicios que Él ha sembrado en nosotros y que hagamos realidad presente y actuante en nuestro medio esos dones y esos talentos que Él necesita dar, porque es Él mismo que se da a través de nosotros. Que el Señor nos bendiga y nos haga humildes para dejarnos guiar por la gracia de su Espíritu Santo y ser como Él en nuestra realidad.

La explicación de Jesús a sus apóstoles de lo que es la parábola, también nosotros la recibimos, porque muchas veces no entendemos lo que quiere el Señor para nosotros. Y debemos, por medio de la oración, pedirle que Él nos haga entender qué tú quieres de mí, Jesús. Y ojalá que esa sea la oración que este evangelio inspire en nosotros en el día de hoy. ¿Qué tú quieres, Jesús, de mí? ¿Qué me estás transmitiendo? ¿Qué tipo de semilla has puesto en mí, que soy tierra tuya, para que yo pueda darte en mi servicio y en mi entrega a los otros? Es lo que nos dice este evangelio, que nosotros debemos también ponernos desde esa disposición a Dios, desde el servicio que pueda ofrecer. Que el Señor nos bendiga con la gracia de su presencia, y que Él nos haga entender que esos dones que Él ha sembrado en mí traen también su gracia para yo poder realizar lo que Él ha querido que yo también realice. La gracia de Dios está con nosotros y nunca se aparta. Que podamos confiar en que lo que Él me ha dado es para ponerlo en práctica, y que ya tengo el porcentaje necesario para realizarlo.

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2: En este mensaje tratamos el caso de un hombre que descargó su conciencia de manera anónima en nuestro sitio conciencia.net y nos autorizó a que lo citáramos como sigue. Conocí a una mujer separada de su esposo, pero cuyo matrimonio aún no ha sido anulado a pesar de adulterio de parte de él. ¿Será posible tener una estabilidad sentimental con ella? Este es el consejo que le dio mi esposa. Estimado amigo, es muy sabio de su parte preguntarse esto antes de darse el lujo de cortejar a esta mujer. Muchas personas consideran que la separación es lo mismo que el divorcio o la anulación, pero es obvio que usted sabe que hay diferencias fundamentales. Es muy común que personas separadas comiencen a salir con otras a pesar de estar aún casadas. Pero también es común que las personas separadas se reconcilien y vuelvan a juntarse después de algún tiempo. Con frecuencia dejan atrás a aquellos con quienes han salido como víctimas arrepentidas que se sienten aún ligadas emocionalmente. El matrimonio es un contrato de compromiso legal. Comparémoslo con la compra de una casa. Si yo pretendo comprar una casa, voy a ver varias casas que están a la venta. Decido cuál comprar y hago una oferta. El dueño actual acepta mi oferta y acordamos los pormenores. Sin embargo, la casa no es mía sino hasta que voy y firmo los papeles y le entrego al dueño el dinero para la compra. Supongamos que yo decida que me encanta la casa y quiero ocuparla enseguida. Empaco mis pertenencias y llego a la casa listo para el traslado. Cuando llamo a la puerta, el dueño actual la abre. Yo le explico que tengo muchas ganas de vivir en ella, así que quiero ocuparla de una vez. Pero el dueño me recuerda que aún no he pagado por la casa y que no hemos firmado los papeles legales que me acreditarán como dueño. Y luego el dueño me dice que recoja mis cosas y me vaya porque aún no tengo ningún derecho para vivir en esa casa. El contrato de propiedad de una casa es como un contrato de matrimonio. No deja de ser un compromiso legal, sino hasta que legalmente se da por terminado. Así como el dueño actual tiene el derecho de quedarse en la casa hasta que los acuerdos legales hayan concluido, los cónyuges siguen casados hasta que los acuerdos legales hayan concluido y el tribunal haya dado por terminado el contrato de matrimonio. La mujer a la que usted conoció tiene el derecho legítimo de ponerle fin a su matrimonio a causa de que el esposo de ella cometió adulterio. Jesucristo enseñó que el adulterio es una razón aceptable para ponerle fin a un matrimonio. Sin embargo, hasta que no haya concluido el papeleo legal, ella no deja de estar casada y no tiene la libertad de salir con otros hombres como si no lo estuviera.

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de Bruno Martino, o el Estate, en voz del italiano Andrea Bocelli, quien estará de cumpleaños número 68 este 22 de septiembre. Nos da la bienvenida a esta emisión, a la 1450 por Estudio 97.9, la FM de Radio Santa María, acá en el Cibao, en La Vega, desde La Vega. Madera en los controles, Santos Peralta nos recibe por Quisqueya 96.1. Continúa Freddy Fariña en los controles en todo este trayecto de esta emisión, desde las 12 a las 2 de la tarde, por la 96.1 de Quisqueya FM, una emisora de la Corporación y Radio y Televisión, la CRTV Dominicana, la radio y la televisión pública dominicana, que de algún modo, ¿verdad?, le da ese título. Y hemos iniciado esta emisión de Verano a Dios, Bienvenido el Otoño. Si usted no lo sabía, este 21 será el otoño. Así que ya estamos despidiendo el verano. Eso no va a cambiar nada. Aquí sigue el calor igualito, pero nosotros con cierta ilusión de que algo va a suceder. Todo se va a quedar verdecito, nada va a cambiar. Así como la canción de Barbara Streisand acá, del tema de amor de Ha Nacido Una Estrella, A Star Is Born, de Evergreen. Barbara Streisand acá.

Todo verde se quedará en este otoño que inicia este miércoles 23 de septiembre. El equinoccio de otoño del 2026 en el hemisferio norte comenzará este 23 de septiembre del 2026 a los 5 minutos UTC. Fecha y hora según la región. En España peninsular, el 23 de septiembre a las 2 de la mañana. Isla Canaria, a la 1. América del Norte y Caribe ocurrirá durante la noche del 22 de septiembre, por ejemplo, a las 20 horas. Durante aproximadamente 89 días y 21 horas, finalizando el 21 de diciembre, donde llegará el invierno. Fenómeno: el centro del sol cruza el ecuador celeste, haciendo que la duración del día y la noche sean prácticamente iguales. Si deseas realmente, bueno, una cosa que va a suceder es que en verano teníamos días de más luz, ahora vamos a tener igualdad de luz de horas, en principio. Luego, ya cuando estemos más próximo a diciembre, estaremos noviembre, por ahí, menos horas de luz y más horas de oscuridad. Estamos despidiendo el verano y fíjense, miren, esta canción, Aguas de Marzo, se despide el verano y anuncia el otoño. Y dirá usted, en Aguas de Marzo, despidiendo el otoño, el verano. Sí, y es que en el hemisferio sur es totalmente contrario. Ahora van a la primavera, así es. Y en el invierno será el verano, entonces, bueno, ya ustedes verán. Aguas de Marzo, acá, miren cómo ella lo dice, ¿eh?

Ya lo oyeron, en marzo se cierra el verano y viene el otoño, por supuesto en Brasil y todo lo que el hemisferio sur, ¿eh? Y bueno, nosotros estamos despidiendo el verano y es como si fuese una especie de, no sé, de ilusión pensar que con este gesto volverá el fresquito. Y de los Beatles, el tema número Get Back, pero el track número 8 que hicieron de la canción Get Back. Así que posiblemente vuelvan, inicien y como que hagan como si estuvieran ensayando. Aquí la toma número 8 de Get Back.

¿Quieres fresquito? A ver si nosotros... Es increíble lo que hablamos nosotros ya los dominicanos del tiempo. Siempre estamos hablando de que hace calor. Get back, fresquito. A ver si esta llegada del otoño nos da algo de...

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Las hojas muertas acá, Autumn Leaf, en voz de Susana Baca, la afroperuana, y un poco nos dice adiós verano. Verano, adiós, bienvenido al otoño, la emisión 1450 para este 19 de septiembre del 2026. Estamos por Estudio 97.9. La FM es Radio Santa María 98.5 en el Cibao de Quisqueya, 96.1 Gran Santo Domingo, Distrito Nacional, una emisora de la Corporación de Radio y Televisión, la SER TV Dominicana. Yo soy César Payams, desde Santiago, www.espaciouniversal.com. Desde ahí estoy originando para amplio teleauditorio de estas ondas hercianas. Y por supuesto estoy en mi número 809-330-3658. Y esta es la intención de hoy, de celebrar que el verano se fue. Pero nada, no se fue nada, ¿eh? Ustedes verán que no se va nada. Pero hay que hacerle, hay que celebrar el cumpleaños, ¿verdad? Hay que decirle bye bye. Tal vez eso ayude a que la sensación, no sé, algo mental. Andrea Bocelli cumple 68. Aquí canta con su hijo. Ven a mí. Estamos en el 809. Recuerden, 330-3658. Yo soy César Payams, programa de música del mundo.

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1: Acá Andrea Bocelli está con su hijo Mateo Bocelli cantando a dúo, así como hace también nuestro Pavel Núñez con su hijo. Y bueno, Ven a mí, bellísima canción de cuando un padre de verdad espera en sus hijos el regreso. Y estamos en la emisión de Verano Adiós, bienvenido al otoño 2026, este 23 de septiembre, miércoles. Pero también este 23 de septiembre, señores, ¿saben qué? Se conmemora el centenario del natalicio de 1926, un 23 de septiembre, de John Coltrane. Y lo vamos a celebrar con mi pieza preferida a dúo con Johnny Hartman, My One and Only Love, mi primero y único amor. El día del equinoccio de otoño viene Coltrane a celebrar su centenario, y nosotros acá en Espacio Universal, por supuesto, los recordamos.

Este 2026 ha celebrado dos centenarios, el de Miles Davis recientemente y el de John Coltrane. Lo celebrará el día del otoño, este 23 de septiembre. Nació un 23 de septiembre de 1926 el gran John Coltrane, considerado como uno de los grandes. Nació en Harlem, Nueva York. Y también John William Coltrane, conocido como John Coltrane, fue un músico estadounidense, saxofonista, flautista, uno de los más importantes. Murió a los 40 años, tuvo un fallo hepático y cáncer hepático. Bueno, estuvo vigente solamente, déjame ver, 15 años. Lo suficiente para ser el gran que fue. Medalla de victoria, Segunda Guerra Mundial, estuvo en como reserva del ejército norteamericano. Medalla de la campaña americana, medalla de la campaña Asia-Pacífico, North Carolina Music of Fame, premio Grammy a la carrera artística en 1992 y el premio Pulitzer, mención especial, en el 2007. Aunque también muy controvertido, se trata de uno de los músicos más relevante e influyente de la música del jazz del siglo XX. Su trayectoria musical estuvo marcada por una constante creatividad, siempre dentro de la vanguardia, y abarcó varios estilos del jazz como el bop, el hard bop, el free jazz y el jazz modal. La discografía de Coltrane, que se ha hecho una especial para su centenario, es considerada. Grabó alrededor de 50 discos como líder de 12 años y apareció en más de docenas de discos guiado por otros músicos. Este álbum es de Johnny Hartman, y por supuesto aquí aparece el gran John Coltrane tocando a solas. Estamos despidiendo el verano y por supuesto estamos haciendo este equinoccio de John Coltrane. Ahí va.

Esa Equinoccio nació con el Equinoccio, el Galcon Train en 1926. Me imagino que el 23 de septiembre de 1926 posiblemente fue el equinoccio de otoño. Acá le escribe el equinoccio, y uno que nació también es el día de este equinoccio de otoño, este 23 de septiembre, y cumple 83 años, es el español Julio Iglesias.

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1: Con el otoño viene Julio Iglesias, no viene con Julio, así que ya saben, nació un 23 de septiembre. Y con el otoño llega Julio.
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Este es Tella Band de Brasil. Esto se llama Otoño, de su álbum Cosas de Ascender. Y estamos acá en Verano a Dios. Bienvenido.

Ahí estaban dos niñas que ya son dos mujeres de casi 30 años, diría yo, y me grabaron esas promos. Son dos sobrinas, una francesa y otra dominicana norteamericana. Bueno, la francesa también es dominicana, y le doy la bienvenida a Charlotte, que está aquí en el país, y a Nicolás y a su pareja. Estamos en parte de la mejor música del mundo aquí. La tecnología hace que el que cumple 83 años, Andrea Bocelli, 68, perdón, aquí canta con Edith Piaf, gracias a la tecnología del avión Rose. Y bueno, si usted quiere ver este calor como rosado, ¿no? Y que no hace calor, la vida es como usted la quiera ver. Por eso la vida en Rose, la vida es rosa, depende de cómo usted la quiera ver. Miren, Juan Luis Guerra y Manny Cruz, ayer, es decir, hoy más bien, estrenaron en todas las plataformas de música Nieve en Verano, y eso es lo que queremos, que no tiren un chin de nieve en verano. Aquí Juan Luis.

0: Pues miren, ya lo ven, nieve en verano, o sea que nosotros estamos deseando que llegue el otoño y que llegue el fresco, y acá los muchachos de Manny Cruz y Juan Luis Guerra y 440 nos regalan nieve en verano, y nosotros tenemos nuestro, ¿verdad? Frito, ven, abrázame, aunque haga calor acá en República Dominicana. Y estamos en la pausa de Espacio Universal, la música sin frontera. En breve retornamos con parte de la mejor música del mundo. 3 minutos y estamos en la segunda hora de la mejor música del mundo. Hoy, adiós verano, bye bye, bienvenido el otoño. No sé si eso es verdad, pero ahí viene. Después de la pausa, retornamos con la mejor música del mundo aquí en Espacio Universal, la música sin fronteras.
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Este grupo norteamericano da la apertura a esta segunda hora. Estoy estrenado esta semana de Michael Catalano en el piano, Steve Grant en la batería y percusión, el gran veterano Eddie Gómez en el bajo. Eddie Gómez tocó con nada más y nada menos que con el gran, ay Dios, este puertorriqueño, Eddie Gómez es el puertorriqueño bajista que tocó con Bill Evans, así es, y es un veterano de los grandes, y acá el trompetista Rami, deja ver, que apenas se mueve acá, esto se llama Randy Bresker, y esto se llama Blazy, y de su álbum A Tribe of Fur. Y estamos, adiós verano, bienvenido el otoño, y aquí viene John Manuel Serra a cantarnos una canción de balada de otoño de Joan Manuel Serra.

Montserrat, acá, balada de otoño, y estamos verano a Dios. Bienvenido al otoño, que será este miércoles 23, y que, bueno, este martes cumple 68 años el gran Andrea Bocelli, y me gusta esta pieza que le voy a compartir. Pero antes quiero decirle que usted nos escucha por Estudio 97.9, la FM Radio Santa María, en parte del Cibao, ¿verdad? En 97.9, la 98.5 desde el Mogote de Quisqueya FM. Está en el aire hoy. Yo estoy súper contento, porque me estoy reescuchando desde... Tenía unos meses como solo escuchándome por internet un momentito a ver si estábamos en el aire. Claro que la reacción de los oyentes de Santo Domingo me hace ver que allá estamos en el aire, ¿no? Sin duda. Pero estoy contentísimo que la 98.5 de Quisqueya FM en el Mogote esté reactivada para repetir la 96.1, que es desde Santo Domingo, desde la SER TV Dominicana, que tuve el privilegio de ir ayer a saludar, y que de alguna manera es la famosa radio dominicana, hoy Radio Pública Dominicana, Radio y Televisión, de la Corporación de Radio y Televisión Dominicana, la SER TV. Y estamos por Quisqueya y Estudio, y hoy estamos estudiando Adiós Verano, Bienvenido al Otoño. Yo no sé si eso va a suceder, pero de que va a ir cambiando a partir del miércoles, no el miércoles inmediatamente, por favor, che, esperá, tenés paciencia. Claro, pero ya viene cayendo, y bueno, y como decía el argentino, che, el porteño, Astor Piazzolla le hizo también el otoño porteño de Buenos Aires.

Curiosamente, este argentino hizo las cuatro estaciones de Buenos Aires. Claro, uno pudiera pensar que quizás la construyó como hizo Vivaldi, que fue estructurando desde la primavera, ¿verdad? El verano, el otoño y el invierno. No. Él fue haciéndola en diferentes años y casualmente se ha compilado como las cuatro estaciones de Astor Piazzolla, el argentino. Y hay un violinista que tiene un grupo que se llama La Cremerata Báltica, de Gidon Kremer, que tiene un álbum muy interesante que me encanta, que se llama Las Ocho Estaciones. Están las cuatro de Vivaldi y las cuatro, por supuesto, de Piazzolla. Es interesante álbum que yo creo que pudiéramos estar revisando. Este miércoles estará conmemorando el centenario del natalicio de John Coltrane y le voy a poner una pieza breve que se llama It's Easy to Remember. Es fácil de recordar. Este centenario se hablará en el mundo entero del centenario de este hombre, ¿eh?

Este miércoles, cuando llegue el otoño, celebraremos el centenario del natalicio de John Coltrane, que nació en Harlem, Carolina del Norte, 23 de septiembre de 1926. Muere en Nueva York, el 17 de julio de 1967, un mes antes más o menos de yo nacer. Músico emblemático, irrebatible en la crónica del jazz moderno, instrumentista, saxofonista, tenor, soprano, compositor y líder de banda, dueño de un expresivo lirismo, introspectiva, imaginación y energía creativa, que lo suscribe como el mayor seguidor de Charlie Parker. Supo asimilar los elementos del hard bop y se regodeó en un estilo caracterizado por la ejecución de largos encadenamientos colmados de consonancias, donde la sonoridad se despliega con un oleaje melódico armónico de embaladas, conjunciones y descensos que aparecen perpetuo. ¡Wow! ¡Cuánta poesía para hablar de Coltrane! Estamos en parte de la mejor música del mundo, Espacio Universal, la música sin fronteras, despidiendo el verano y, por supuesto, viviendo lo que es el inicio de el otoño. Tú eres mi tesoro acá, el que cumple 68 años este martes, Andrea Bocelli.

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1: Pues miren, Andrea Bocelli nació con visión, ¿eh? La perdió cuando niño, jugando fútbol, ¿eh? Así que él tiene discapacidad visual, ¿eh? Va a cumplir 68 años. El toscano que nació italiano un 22 de septiembre de 1958. Es un cantante, músico, multiinstrumentista, escritor y productor musical italiano. Después de actuar por las noches en bares de piano y competir en concursos de cantos locales, Bocelli firmó su primer contrato discográfico con la Sugar Music. Alcanzó la fama en 1994 ganando la sección de nuevos talentos en el Festival de la Canción de San Remo, interpretando Il Mare Calmo de la Sera. Tiene tres hijos, Amos Bocelli, Sensati, Mateo Bocelli, que cantó Sensati con él, y Virginia Bocelli Berti, que es la más chiquita, que es de, creo que tiene como 10 o 11 años, de su nuevo matrimonio. Es católico, es cantante, multiinstrumentista, músico, compositor y productor desde 1992. En el género de la ópera contemporánea para adultos, también clásica, ligera, latina, crossover, clásico, pop, romántica. Su voz es cantante, es tenor lírico. Toca el piano, el saxofón, la flauta, la arpa, la trompeta, el trombón, la guitarra, la percusión, el acordeón y el bajo. ¿Y usted qué ve? ¿Y no toca nada como yo? Así que ya ustedes saben. Bocelli fue nombrado Gran Oficial de la Orden del Mérito en la República Italiana en el 2006 y fue honrado con la Estrella del Paseo de la Fama de Hollywood en 2 de marzo de 2010. Por su contribución al teatro en vivo, recibió una medalla de oro al mérito en Serbia en el 2022. La cantante Celine Dion ha dicho que si Dios tuviera una voz de cantar, debe sonar mucho como la de Andrea Bocelli. Y el productor musical David Foster ha descrito a menudo la voz de Bocelli como la más hermosa del mundo.

Las hojas de otoño, Autumn Leaves, acá en voz de el Rey Cole, Nat King Cole. Aprovecho también para felicitar a la esposa de mi hermano Franklin Veloz, que también cumple años el día que se va a celebrar la llegada del otoño, y por supuesto el día del centenario de el gran John Coltrane. Estamos en parte de la mejor música del mundo. Yo le voy a decir algo. Yo estoy preocupado porque usted está muy callado de aquel lado. Y este tema de que llegó el otoño, tal vez usted siente que es mentira, que yo estoy hablando de otra cosa, que no es verdad, que va a pasar nada. No va a pasar nada, ¿verdad? Ya yo lo he dicho aquí. Pero viene el miércoles y que, claro, poco a poco irá tomándose en cuenta, expresándose. Miren que Juan Luis Guerra acaba de sacar acá un disco que dice nieve en verano. ¿Por qué no? ¿Por qué no podemos soñar que la llegada del otoño nos dará un fresquito? ¿Por qué no? Tenemos derecho a soñar. Estamos en el 809, vamos a ver. 809-330-3658. Estamos en un programa que despide el verano. Bye bye verano, nos diste fuerte, duro, pero responsablemente.

La pieza icónica de Autumn Leaf acá en la trompeta de Arturo Sandoval junto a la WDR Big Bang, es la renombrada orquesta de jazz de la cadena de radiodifusión pública alemana de la Westernrundfunk, la WDR, con sede en Colonia, Alemania. Así con él está acá tocando Arturo Sandoval esta pieza de Autumn Leaf. Y estamos hoy en verano, adiós, bienvenido el otoño. Usted no, yo no sé si usted está escuchando este programa, porque yo lo oigo a usted muy callado de aquel lado. Ay, sí, yo estoy preocupado, yo creo que este tema del otoño, usted como que lo tiene, como que a usted no le parece que sea verdad, porque las reacciones de usted musicalmente hablando son muy serias, ¿eh? Estamos en el 809-330-3658, a mi familia francesa dominicana, que también es italiana, que faltaba eso, ¿no? Así que, Charlo, ahí está tu otra nacionalidad. Y aquí a Mauri Pérez, dame el otoño, y el otoño significa para La Habana que llueve mucho y castiga a los árboles con su lluvia y a la gente con tanta lluvia. Ojalá sea todavía así, ¿eh? Dame el otoño. A Mauri Pérez.

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0: Recordar que este miércoles es otoño y también el centenario 1926. Nace Joe Coltrane, uno de los grandes, uno de los que hizo grandes crossovers de lo que fue el gran jazz que hoy día conocemos y todo en muchos géneros. Murió joven, pero eso no impidió que pudiera tener una vida fructífera, así como la deseamos tener cada uno de nosotros. Espacio Universal tiene 29 años, señores, casi, en el aire, y ahí 1450 emisiones, tratando de no criticar las radios que no se está haciendo, sino haciendo las radios que se debe hacer. Acá por Estudio 97.9, la FM de Radio Santa María, otra emisora responsable de la República Dominicana, que ha graduado casi 500,000 de dominicanos de bachilleres, por radio. Hay que quitarse el sombrero en la educación de esta emisora. 98.5 en el Cibao de Quisqueya, 96.1. la radio y la televisión pública dominicana, la CERTV, y estamos contentísimos de llegar por Quisqueya FM con ustedes y estar en este subprograma de música del mundo, Espacio Universal, desde Santiago, César Payams. Gracias a las pequeñas reacciones de gente, bueno, uno en Santo Domingo y por supuesto uno en Tenares. Muy bien, muy bien. Me encanta que me oigan por las diferentes ondas hercianas. Esto origina www.espaciouniversal.com. Cuando termine el programa y yo termine de salvarlo, se repite and again, and again, and again toda la semana, para que usted, si se lo perdió, si un amigo se lo perdió, si usted quiere volverlo a escuchar, si usted quiere volver a entender qué fue lo que yo dije y usted no entendió, pues seguirá como un sinfín o como un loop allí. Y acá la canción de Penélope de Joan Manuel Serrat junto al italiano Gino Paoli nos hace una referencia de cuando nos quedamos en una estación o cuando nos quedamos enfocados en algo que nunca, que posible nunca llegará o que ya no va a llegar. Y entonces nos quedamos en la estación sentada y aunque llegue no lo vemos porque estamos esperando que sea de otra manera. Y señores, llega el miércoles, el otoño, aunque usted no lo crea. Penélope, con Gino Paoli y Joan Manuel Serrat.
1: Penélope,

Esa forma de quedarnos en el pasado. Y me dice un compañero oyente que aquí solamente existen dos estaciones. Una es verano y la otra es inferior al verano. Yo no voy a mencionar la palabra que él puso porque, no por pecaminoso, pero yo no estoy de acuerdo. Yo digo que aquí hay cuatro estaciones. Si lo marca el sol... El sol cambia en ángulo. Yo soy arquitecto y el arquitecto debe ser astrónomo y científico para poder de alguna manera crear espacios saludables y bien orientados. Entonces, el sol, los atardeceres cambian de verano al otoño. Verás cómo más adelante habrán días más cortos. Noches más largas y será más fresco poco a poco, no tanto como lo que quisiéramos, lo sé, pero qué bueno que somos un país donde las temperaturas cambian, vamos a decir, sin una transición tan aplastante como pasa en Norteamérica, por decir algo, o en Europa. Y tenemos la ventaja que si queremos disfrutar de buenas temperaturas, ahí tenemos a Constanza, a Valle Nuevo, para que usted me diga a mí si allá está haciendo calor ahora mismo. Y eso. Y váyase a Mao Valverde para que usted sienta que el verano nunca se fue. Así que estamos en la edición Adiós Verano, bienvenido Toño, la despedida de este su programa. Andrea Bocelli cumple 68 años a este 22, nació vidente, perdió la vista jugando fútbol, muy niño, tiene una percepción del espacio, ve volúmenes, y ha hecho grande el crossover de la música popular y la música clásica. Este tenor no va a cantar, yo creo. Y yo creo que hay cuatro estaciones. Bienvenido el otoño. Chao, chao.

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1: Saludos, amigos y amigas de nuestro espacio Sábado Cultural. En este día compartimos con usted el contenido que hemos preparado con mucho cariño. Hermano Leo.
2: Saludos, Apolinar. Saludos a cada uno de nuestros oyentes que, como siempre decimos, están ahí esperando este momento para compartir con nosotros el contenido de nuestro espacio Sábado Cultural de hoy, 19 de septiembre del año 2026.
1: Leo, hoy está de cumpleaños Monseñor Ramón Benito de la Rosa y Carpio, arzobispo emérito de esta arquidiócesis de Santiago. Y el Senado de la República le hizo un merecido reconocimiento el pasado miércoles. Allí estuvimos en Santo Domingo, en el Senado, participando de esa actividad bellísima. Ahí estuvieron sus familiares, sus sobrinos, sus hermanas, y fue un acto bello. Hubo una delegación muy grande de Higüey, incluyendo el senador por la provincia, la gobernadora, el síndico, el representante de organizaciones comunitarias, una delegación bien grande, dándole gracias a Dios por este hijo de la Altagracia, este hijo de Higüey, que es un ciudadano muy distinguido de ese pueblo querido, Higüey. Y aprovecho para saludar a todos nuestros oyentes de Radio Cayacoa. También debo decir que de Santiago, su segundo hogar, de Monseñor de la Rosa, hubo una delegación bien grande también. Así que el salón Don Eduardo Estrella, allá en el Senado, estaba lleno de gente que aprecia, que apreciamos a Monseñor de la Rosa.
2: Siempre lo recuerdo en su participación con su programa, su segmento, sí, su sección. Hasta mañana, si Dios, usted y yo lo queremos.
1: Así despidió él las palabras de gratitud allá, y eso fue un aplauso muy grande cuando él dijo, hasta mañana, si Dios, usted y yo lo queremos. Así que fue un acto lindo y damos gracias a Dios por su vida y que Dios le siga acompañando por su labor, no solo a nivel de la iglesia, sino a nivel de toda la sociedad. Y no solo a nivel del país, sino que ocupó cargos de la iglesia a nivel latinoamericano. Así que un abrazo, querido Monseñor de la Rosa. Y también estuve, Leo, en el 25 aniversario de ordenación sacerdotal del padre Eduardo Núñez Collado. Eso fue en la Catedral de Santiago. Ahí había varios obispos, muchos sacerdotes. Llena estaba la catedral. También ahí estuvo Monseñor Jesús Castro, obispo de la diócesis de la Altagracia, Monseñor Nicanor Peña, obispo emérito de la diócesis de la Altagracia, Monseñor Plinio, estuvo también Monseñor Freddy Bertón y Monseñor Alfredo de la Cruz Valdera, obispo de la diócesis de San Francisco de Macorís y presidente de la Conferencia del Episcopado Dominicano.
2: Vamos a tener también a principio del mes que viene, si Dios quiere, el día 2, a Monseñor Carlos Tomás Morel Displán, que va a tener la conferencia en el encuentro que hace siempre la iglesia, Pan y Vino.
1: Aquí en Santiago, en el multiuso de la Pontificia Universidad Católica Madre y Maestra, el número 29, Leo, ya. Deseo 29 encuentro. Creo que me ha tocado ser maestro de ceremonia. Son 29, casi en 27, junto a mi querida Ibelice Pérez. Así que una actividad bonita, donde vienen de muchas parroquias, aunque ya leo, muchas parroquias también lo están haciendo en su demarcación.
2: Así es, porque la diócesis de Santiago ha crecido mucho. Entonces, traer gente desde Gaspar Hernández,
1: Villatrina,
2: aquí por Santiago, San José de las Matas. Así es.
1: O sea que es un encuentro bonito que se va a tener el 2 de octubre. Y ya para concluir nuestra introducción, que el 11 de noviembre vamos a celebrar los 45 años del periódico Camino, también el multiuso de la Madre y Maestra en Santiago, con Fernandito Villalona y el coro arquidiocesano que dirige el maestro Alejandro Delgado. Muchas actividades que ya han pasado y otras que están en agenda.
2: Debemos decir, Apolinar, que son los 45 años del periódico Camino que se van a estar celebrando ahí en el multiuso de la Universidad Católica Madre y Maestra, ahora Pontificia. Y como siempre hemos dicho, usted puede ir como usted quiera vestido, porque usted va a entrar, no lo van a rechazar, porque no hay protocolo.
1: No hay código de vestimenta, como se acostumbra en el gran teatro, que son reglas y que uno la cumple cuando tiene actividades allí. Así que con esta introducción dejamos iniciado nuestro espacio Sábado Cultural, contando con su audiencia.

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1: Gracias por seguir con nosotros, Apolinar. Iniciamos nuestro recorrido semanal de pueblo en pueblo y también de país en país, porque tanto vamos a Brasil, a Perú, a Estados Unidos. Pero yo me voy a quedar hoy en la ciudad de los bellos atardeceres, Mao. Allá con nosotros, Monseñor José Sinencio Peralta Checo. Adelante, Monseñor.
2: Queremos agradecerle infinitamente a Apolo que nos permite cada sábado entrar en sintonía, en contacto con toda la gente querida que sigue toda una tradición de 51 años, este programa Sábado Cultural. Precisamente en estos días estamos celebrando en el país, en las más de 600 parroquias, la novena a Nuestra Señora de las Mercedes, que es, diríamos, el centro de la devoción mariana de la República Dominicana, conjuntamente con los devotos de Nuestra Señora de la Altagracia, que somos también todos los dominicanos. Seguimos a un solo ser que en diferentes apariciones y presencia se hace sentir en nuestra vida de fe. La Virgen María, bajo la advocación de Nuestra Señora de las Mercedes, en estos días, desde el 15 hasta el 24, estaremos celebrando con gozo la devoción a la Virgen de las Mercedes, con diferentes actividades y novenas, triduos. Por ejemplo, aquí en la diócesis Mao Montecristi hay varias comunidades que celebran a Nuestra Señora de las Mercedes como su patrona, en Santiago Rodríguez, en Villalobos y también en nuestra parroquia, en el sector de los restauradores, celebramos el triduo a Nuestra Señora de las Mercedes. Y por supuesto, todas las parroquias tenemos a la Virgen de las Mercedes como la patrona de nuestra fe católica en la República Dominicana, porque ella rompe las cadenas, porque nos invita también a trabajar y hacer causa común con los presos, con los más necesitados, y a vivir la caridad de la fe en una estrecha relación con Dios y con nuestra gente, y por supuesto también con la tradición católica y la devoción a Nuestra Señora de las Mercedes. Nuestra Señora de las Mercedes, ayúdanos para que podamos ser buenos y verdaderos dominicanos que con libertad, viviendo los valores fundamentales de la fe, practicando la verdad, la honestidad y la justicia, sigamos hacia adelante, exhibiendo una conducta que afecte positivamente a la familia, en buena relación entre los esposos, entre los hijos, y que la Virgen María interceda por nosotros y nos dé la libertad de actuar como Dios quiere en nuestra vida, en nuestro entorno y en nuestras comunidades. Que la Virgen de las Mercedes nos anime a vivir el compromiso de ser buenos y verdaderos dominicanos, y Sábado Cultural es una expresión también de vivir una cultura muy centrada en lo que somos, lo que tenemos y hacia dónde vamos, salvación y vida eterna. Sábado Cultural desde Mao, Monseñor José Sinencio Peralta.

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1: De pueblo en pueblo en Sábado Cultural. Mi hermano Leo estuvo en Mao. Ahora yo me voy a Jánico, Juncalito, y desde allí nuestra querida Sor Evelyn. Te escuchamos, Evelyn.
2: Viva Jesús para siempre en nuestros corazones. Saludos por lo de Leo, Juan. Queridos amigos de Sábado Cultural, saludos. Me da mucha alegría por lo ver la cantidad de gente que sintoniza este programa en nuestra sierra. Es raro que pase una semana sin que alguien se acerque y diga que está escuchando este hermoso programa. Ya sabemos que cualquier información llega rápido a nuestra zona a través de Sábado Cultural. Gracias por estar ahí. Cada uno de ustedes, queridos hermanos de Los Lirios en Llano Grande, que escuchan siempre el programa, reciban también ustedes nuestro salud. Y bien, por lo que estamos celebrando con mucho ánimo las fiestas patronales en honor a Nuestra Señora, la Virgen de las Mercedes, que no es solo patrona nuestra, sino también del pueblo dominicano. Las comunidades y los sectores han iniciado con mucho ánimo, han acogido muy bien la invitación que se les ha hecho. Este año veo que mucha gente de los que ya no están en la parroquia han venido en mayor cantidad a celebrar la fiesta. Todos los que viven fuera de la parroquia están llegando con mucha alegría a encontrarse con los hermanos. Muchos inquietos por saber qué cura vendrá, y le gusta manifestar siempre ese amor y fidelidad a los pastores. Ese cariño ellos no lo negocian con nadie. Algunos nos han dejado plantados por imprevistos que se le han presentado. Menos mal que el párroco ha podido responder. Son dos parroquias, comunidades bien distantes y caminos malos. Un sacerdote solo se le dificulta. Esto no nos había pasado. Nos hemos quedado con uno solo. Y aquí solo para celebrar novenarios y aniversarios difuntos se necesitaría un sacerdote, porque Jánico quiere mucho a su pueblo. Y aunque la gente haya salido hace 50 años, cuando fallecen los traen aquí. Ayúdenos a orar para que Dios y Monseñor nos envíen pronto un párroco o un vicario. Y a propósito de sacerdotes, queremos felicitar al padre Eduardo Núñez, un sacerdote nativo de la sierra que está agradeciendo 25 años de vida sacerdotal. Estuve en su ordenación hace 25 años y en su primera misa en Jamamú, una bonita comunidad de Sajoma. Recuerdo que fue en un espacio abierto porque era mucha gente. No pude llegar a catedral esta vez. Me quedé con los moños hechos, como decimos por aquí, porque una de las hermanas no estaba bien y salió del hospital a la hora casi que iniciaba la Eucaristía. Desde aquí seguimos orando por nuestros sacerdotes, de un modo especial por usted, padre Eduardo, un sacerdote entregado, preocupado por los más vulnerables, que el Señor nos permita llegar a sus 50 años bien y que podamos seguir festejando cada día este gran don. Hoy estamos de confirmación en Jánico y en Juncalito. Nos acompaña a Monseñor Amauris y también tendrá su matrimonio canónico nuestra querida Germania, una de las animadoras de sectores muy comprometida y enfermera de muchos años. Bendiciones para todos ellos y muchas felicidades. Hasta el próximo sábado, si el Señor nos permite, cuando nos volvemos a encontrar. Bendiciones.
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3: Seguimos en Sábado Cultural. Ahora el reverendo padre Wilfredo Martínez, también de Radio Fotos RD. Adelante, Martínez.
4: Saludos, Apolinar y Leonardo. Saludos, hermanos y hermanas. El padre Wilfredo Martínez desde radiofotosrd.com. Estamos durante algunos días fuera de línea la emisora porque he sido trasladado a otra parroquia y estamos en el proceso de reinstalación. Agradecemos la paciencia de ustedes, incluso a eso obedece la ausencia que he tenido. Bueno, quiero compartir con ustedes una breve historia que he querido sobre la familia. Señores, en una ciudad vivía muy feliz un matrimonio de la tercera edad que se conocieron en la juventud de dos hogares muy diferentes. Ella de familia más o menos acomodada. Sus padres tenían una pequeña tienda de mercancía, ropa y artículos de cocina. Él, comerciante ambulante que se trasladaba de pueblo en pueblo, visitando diferentes comercios. En una ocasión, por primera vez llegó a un lugar, entró a un comercio, ofreció su mercancía y de repente se presentó una joven. Él la miró, ella también a él. Ambos sonrieron, sentimientos encontrados, y se enamoraron. Ese fue el primer día de una larga y bonita historia de una nueva familia. Se casaron, tuvieron hijos, el tiempo transcurrió, la familia creció, los nietos llegaron. La travesura infantil inyectó un nuevo dinamismo familiar, un intercambio sano e intenso en la casa de los abuelos, una nueva etapa que contribuyó al fortalecimiento de la familia. ¡Qué bien le hace a todos los miembros de una familia ese amor renovado! Gracias al regalo de una nueva vida. ¡Que viva la familia! ¡Que viva papá y mamá! ¡Que vivan los abuelos y abuelas! ¡Que vivan los hijos y nietos!

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1: De pueblo en pueblo y de país en país, me voy a Georgia y desde allí nuestra querida Miladis Álvarez, querida prima, ¿qué tenemos?
2: Saludos amigos, Apolinar, Leo, Juan Pablo, amigos oyentes de este su programa Sábado Cultural. Este sábado, en la cápsula educativa, estaremos hablando sobre la honestidad, uno de los principales valores de la ética moral. Pero la honestidad comenzando desde la infancia. O sea que esto es para los niños desde la infancia. Y la honestidad es decir la verdad y hacer lo correcto, incluso cuando nadie nos está viendo. También se demuestra la honestidad cuando reconocemos errores, cuando cuidamos lo que no es nuestro, cuando hablamos con sinceridad, cuando decimos lo que realmente pasó. Y algunas frases para los niños es: ser honesto es decir la verdad con valentía. Cuando somos honestos, las personas confían en nosotros y se sienten seguras. La honestidad se aprende desde la infancia. Valor que nos inspiran es que ser honesto significa decidir que vamos a conducirnos con rectitud y honradez frente a los desafíos que nos plantea la realidad hoy día. Una persona honesta atrae la confianza y el respeto de los demás. Y los 5 valores principales son: enseñar a los niños el respeto, la empatía, la honestidad, la responsabilidad y la solidaridad. ¿Qué es el respeto? Es aceptar y valorar a los demás y sus ideas y a su entorno sin ver las diferencias como algo malo. ¿Qué es la empatía? Es la capacidad de ponerse en el lugar del otro y entender lo que siente. ¿Qué es la honestidad? Consiste en decir siempre la verdad y actuar con sinceridad. Y la responsabilidad es cumplir con las tareas y obligaciones asignadas y hacerse cargo de las propias acciones. La solidaridad implica ayudar a quien se necesita de forma desinteresada. Y los 3 valores fundamentales relacionados con la honestidad son la sinceridad, la integridad y la rectitud. Integridad implica mantener una coherencia firme entre lo que se piensa, lo que se dice y lo que se hace, guiándose siempre por principios morales sólidos. Así es que hasta aquí, amigos oyentes, esta cápsula educativa sobre la honestidad desde la infancia con los niños. Así que continúen con Sábado Cultural.
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3: Seguimos en Sábado Cultural. Cada sábado nuestro espacio reproduce del periódico Camino su editorial. Ahora son 2 editoriales en el día de hoy, pero siempre en voz de Carlos Ventura. Escuchemos.
4: Editorial del periódico Camino. 2 editoriales. Primer editorial. Escuchemos al rector. Transformar la educación no significa desconocer todo lo construido ni comenzar de nuevo cada vez que cambia una gestión. Significa aprender de la experiencia, preservar los avances, corregir las debilidades y establecer políticas públicas que puedan sostenerse más allá de los ciclos políticos. Así habló el rector de la Pontificia Universidad Católica Madre y Maestra, Padre Dr. Cecilio Espinal, en la reciente graduación de esta prestigiosa institución académica. Su pensamiento llega en un momento oportuno, cuando todavía nos embarga la decepción ante los resultados que como país obtuvimos en la prueba PISA

0: solos. Las huellas de bien dejadas por otros nos hacen más fácil el recorrido para llegar a la meta. Segundo editorial. Felicitaciones a Radio Mariem. El 28 de agosto del año 1976 nació la Educadora de la Frontera, lema que se ha hecho realidad a través de medio siglo de historia compartida. El padre Cipriano Cavero, fundador de este medio de comunicación, estará feliz en su morada eterna al contemplar los frutos que cosechan los habitantes de Dajabón y toda la zona fronteriza como resultado de aquella siembra de hace 50 años. La educación impartida trasciende las aulas para hacerse conciencia en cada persona que escuche el contenido de una programación que promueve la solidaridad, el encuentro fraterno y la cultura de paz, llenando las ondas hercianas de esperanza. Llegue nuestro reconocimiento por el trabajo que están realizando en bien de la patria. Gratitud a sus antiguos directores, sacerdotes jesuitas Roberto Alonso, José Luis Lams, Eduardo García Tamayo, Cristino Escaño, Guillermo Perdomo y su actual director, Aquiles Osuna. También a todo el personal que a través de los años van dejando lo mejor de su vida para hacer de la comunicación un alimento de la esperanza, teniendo siempre presente lo que decía San Ignacio de Loyola: en todo amar y servir. Este ha sido el editorial del periódico Camino. Escuchemos al rector y felicitaciones a Radio Mariem.
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2: Cada semana, nuestro gran decimero dominicano Johnny Lama nos trae esta producción que siempre toca temas que nos llegan al corazón. Así que adelante, querido hermano Johnny.
3: Saludos y abrazos, Polo, para ti y para todos. Nueva vez vuelvo a dedicar una décima a Santiago de los Caballeros, mi ciudad, y la de miles de santiagueros que apreciamos haber nacido en nuestra ciudad corazón. Y dice así: en su origen fue creada como una villa de hispanos que aquellos reyes cristianos dictaron fuese fundada, y en la fértil hondonada donde quiso el albedrío, a la orilla de un gran río, a la sombra de las palmas, se asentaron esas almas como el primer caserío. Ya existían los nativos que se fueron extinguiendo y fueron sustituyendo por africanos cautivos, usados en los cultivos, secularmente explotados, cual bestias fueron tratados hasta con flagelación, pero en esa relación al fin se vieron mezclados. Y surgió una población producto del coloniaje, merced a aquel mestizaje que dejó la hibridación, gestándose una nación con vital intensidad y una nueva sociedad clara y definitoria que escribe su propia historia con su criolla identidad. Años pasan de 500 desde aquella fundación, y en esta recordación afloran los sentimientos por todos esos momentos que son nuestra realidad, para ser esta entidad con su peculiar blasón el fundamento y razón de un pueblo noble y genuino que hace un alto en el camino de la ciudad corazón.
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2: Gracias por continuar con nosotros. Desde Santiago tenemos al padre Pablo Ariel López. Pablo Ariel, cuéntenos.
4: Saludos y bendiciones, estamos en su programa Sábado Cultural. Y queremos resaltar, ¿verdad?, en este mes las Sagradas Escrituras,

0: Y quisiera ¿verdad? Hacer ecos. Yo sé que el Polo estaba, ¿verdad?, en la celebración el martes pasado. Celebrábamos los 25 años de vida sacerdotal del padre Eduardo Núñez Collado en la catedral, donde estuvieron cinco obispos, tres ya eméritos y dos que están en función: Monseñor Freddy Bretón, arzobispo emérito de nuestra arquidiócesis; Monseñor Nicanor Peña, obispo emérito de Nuestra Señora de la Alta Gracia; Monseñor Valentín Plinio, ¿verdad?, obispo emérito auxiliar de nuestra arquidiócesis. También estuvo el presidente de la Conferencia del Episcopado Dominicano, Monseñor Alfredo de la Cruz. También el obispo de la Alta Gracia, Monseñor Jesús Castro. Y algunos sacerdotes que acompañamos al padre Eduardo Núñez en estos 25 años. El padre Eduardo Núñez es un gran gestor y por eso, ¿verdad?, a través de nuestro programa Sábado Cultural queremos recordarlo y queremos también que se recuerde su persona, el que, ¿verdad?, ha trabajado en nuestra arquidiócesis y ha llevado a cabo tanto proyecto, ¿verdad? El proyecto más importante, vamos a decirlo así, de su vida es la Fundación Divino Niño Jesús. Por eso honramos y bendecimos. Él va a seguir celebrando, ¿verdad?, sus 25 años de vida sacerdotal. Así que damos gracias por su vida, por su testimonio. También, ¿verdad?, estamos en este mes de las Sagradas Escrituras. En todas partes y de muchas maneras, ¿verdad?, recordamos la Sagrada Escritura. Así es que con lección divina, con cursos bíblicos, recordamos también el próximo 26 en nuestra arquidiócesis a las 4 de la tarde, partiendo desde la parroquia La Alta Gracia hasta la catedral. Tendremos la marcha bíblica, como todos los años. Y recordar que el 24 celebramos nuestra patrona, Nuestra Señora de las Mercedes, incrustada, ¿verdad?, en el Santo Cerro de la diócesis de La Vega. Por eso, saludar a todos los que nos escuchan desde nuestra emisora Radio Luz, que estamos en un año de innovación, pidiendo a Dios que siga iluminando, ¿verdad?, a Polo, a Leo, Juan Pablo, a todo el equipo de nuestro programa Sábado Cultural, que ya llega a todo el país y a través, ¿verdad?, del internet llegamos a todo el mundo. Bendiciones para todos, que continuemos haciendo de nuestra vida un regalo de Dios.
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2: 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A propósito del periódico Camino, su portada está dedicada a Monseñor de la Rosa y el homenaje que le hizo el Senado de la República por su trayectoria de servicio. También en portada está los 25 años de ordenación sacerdotal del padre Eduardo Núñez Collado. Ahí está, que fue en la catedral. También una reseña de los 50 años de Procesora San Martín, que tiene sus productos mamá. Un saludo cordial a nuestro amigo Juan Núñez, presidente fundador, y a todo el personal de esa empresa que cumple ya medio siglo de creada. En camino también una historia de los 64 años del seminario San Pío X de Licey. Eso y mucho más trae nuestro periódico Camino. también lo que fue la bendición del Cerro Angola, por allá, por las placetas, un lugar de peregrinación ecocultural, ecoturístico, que ha hecho la familia de don Manuel Arsenio Ureña. Pero una belleza, me cuenta Juan Guzmán, el fotógrafo nuestro, que sabe plasmar a través del lente tantas imágenes preciosas. Así que, además del editorial y de la décima de Johnny Lama, que están en el periódico Camino. Recuerden que el 11 de noviembre, miércoles, Fernandito Villalona y el Coro Arquidiocesano de Santiago para celebrar los 45 años de nuestro periódico Camino. Leo, vamos ahora a recordar a un gran amigo que se nos marchó y que hoy precisamente en la parroquia Nuestra Señora de la Alta Gracia de Santiago, donde están los padres misioneros del Sagrado Corazón, será la última misa del novenario y también tendremos un acto artístico recordando a Claudio Concepción, periodista, miembro fundador de Acroarte en Santiago, miembro del Colegio de Periodistas, del Sindicato Nacional de Trabajadores de la Prensa, realmente un gremialista y una gente buena y afable, Leo.
3: Con todo el mundo, Apolinar, todo el que comenta y conoció a Claudio Concepción no habla mentira, porque lo que dicen de él, él fue así. Nosotros que tuvimos la oportunidad de compartir mucho con él, siempre fue afable, jocoso, humilde.
2: Una sonrisa.
3: Era muy, muy, muy grato conversar y estar junto con Claudio Concepción. Claro, como le decían también, en blanco y negro. En fin.
2: Su columna Candilejas en el periódico La Información, su columna Pentagrama. También recuerdo el programa que él hacía en televisión con Cipri Mar. Sí. Blanco y negro.
3: Así es. A Claudio lo recordamos como si estuviera con nosotros. Nunca se nos va. Ahora sí, vamos a hablar de salud mental en Sábado Cultural. Águeda Guillén. Adelante, Águeda.
4: Hola, amigos. ¿Qué tal? Águeda Guillén con ustedes para hablar de salud mental en Sábado Cultural. Yo había elegido una hermosísima cebolla morada para un guiso. Luego de lavarla bien, yo utilicé una especie de cuchilla para que saliera fina las capas. Cuando yo estaba en ese proceso, que levanto el utensilio que estaba utilizando, veo que hay un color marrón. Y cuando examino la cebolla, esa cebolla rozagante, moradita, con unas capas bien desarrolladas, me doy cuenta que en la parte central, en las capas centrales, estaba dañada. Entonces me puse a pensar, caramba, cómo engañan las apariencias. Y entonces asocié esa apariencia de esa cebolla que se veía tan frondosa y tan fresca en esas caras muy frondosas y muy frescas de quienes están candidateando políticamente con la ambición de llegar a la presidencia de este país. Y pensé en los rostros de cada uno, en la trayectoria de cada uno, porque son los mismos, en una trayectoria que no han convencido a nadie. Pero esta vez no nos puede pasar o no me puede pasar como la cebolla, porque yo desconocía la sanidad y la utilidad de esa cebolla. Pero cada uno de nosotros conocemos los rostros de quienes están detrás del, no de, de gobernar, de una gobernanza, de un gobierno serio, responsable para el pueblo, sino de gobernar para llegar, para enaltecer su ego y para utilizar, como dice la psicología oculta, los rasgos que se utilizan para manipular al pueblo. De la manera que sea, no importa cómo yo voy a obtener lo que quiero dentro de del manto de la política, pero obtenerlo, manipulando un país tranquilo, un país pasivo, conforme, indiferente, vacío, frío ante las situaciones que se están viviendo actualmente. Y pienso en estas elecciones que se aproximan dentro de un tiempecito, porque el tiempo se está yendo bastante rápido. Que ojalá, ojalá a ustedes o al país no les pase como a mí, porque yo sucumbí ante la apariencia de esa cebolla. Pero a nosotros no podemos caer bajo la ingenuidad de una apariencia y dejarnos engañar, porque ya nosotros sabemos los frutos que esos que se están candidateando han producido en los árboles del poder en este país. Será con Dios delante. Hasta el próximo sábado, en que estaremos hablando de salud mental en Sábado Cultural. Hasta la próxima, amigos.
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3: Gracias por seguir con nosotros en Sábado Cultural. En nuestro recorrido semanal, me voy a Santo Domingo Este. Allá nuestro amigo, nuestro hermano, el padre Domingo Vázquez Morales. Padre Domingo, cuéntenos.
5: Saludando ando a todos los hermanos de Sábado Cultural, tanto el equipo conductor como los colaboradores y también la materia prima, nuestros amables oyentes. Les saluda y les bendice el padre Domingo Vázquez Morales, desde Pedro García, la tierra que emana leche y miel, ejerciendo el sacerdocio ministerial en Los Mameyes, parroquia San Ramón Nonato, Santo Domingo Este de la diócesis Estela Maris. En un momento en que las familias enfrentan profundos desafíos en la comunicación, la convivencia, la educación de los hijos y la transmisión de los valores, la diócesis Estela Maris propone volver a una fuente esencial de orientación y esperanza, como lo es la palabra de Dios. Estamos en el mes de la Biblia, la palabra de Dios escrita, porque hay una palabra de Dios en el prójimo y en las comunidades. Con este propósito, les informo que la diócesis tendrá el próximo martes 29 de septiembre la conferencia titulada Construyendo Familias sobre la Palabra de Dios, un encuentro de formación, fe y fraternidad que tendrá como escenario la Catedral Estela Maris en el sector Los Tres Ojos en Santo Domingo Este. La jornada contará con la participación especial del padre Daniel Kerber, doctor en Sagradas Escrituras y párroco de la Iglesia Estela Maris en la Arquidiócesis de Montevideo en Uruguay, quien tendrá a su cargo una reflexión dirigida a ayudar a las familias a descubrir el valor de la Biblia como fundamento para la vida cotidiana. Una iglesia que acompaña a las familias. La iniciativa forma parte del compromiso de la iglesia de acompañar a las familias y recordar que su misión no se limita a la transmisión de valores humanos, sino también está llamada a ser iglesia doméstica, espacio donde la fe pueda ser vivida, celebrada y transmitida en medio de una sociedad que necesita referentes de esperanza. Las familias cristianas tienen la oportunidad de convertirse en verdaderas comunidades de amor. La invitación está hecha. La cita, martes 29 de septiembre en la Catedral Estela Maris, construyendo familias sobre la palabra de Dios. También este debió ser el punto número uno, la invitación a nuestra caminata mariana el jueves, próximo jueves 24, en la parroquia San Ramón Nonato, tendremos la celebración a las 9 de la mañana y en la tarde a las 3 tendremos nuestra caminata mariana que saldrá desde la urbanización Italia y llegará hasta la Catedral Stella Maris, donde el obispo de la diócesis, Manuel Antonio Ruiz de la Rosa, estará presidiendo la Eucaristía. El próximo sábado estaremos en comunicación por esta vía y las 24 horas al día unidos en oración. Dios les bendiga rica y abundantemente a todos.
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2: Y ahora nuestra querida Yamira Francisco, mi estimada Yani, desde Guananico, municipio de Guananico, provincia de Puerto Plata, nos cuenta parte de la Ruta de la Esperanza que está llevando las rondallas por diferentes partes. Ahora estuvieron en New York, Estados Unidos, y Yani nos cuenta cómo ha sido esta experiencia desde allí. Adelante, Yani.
6: Saludos fraternos, mis queridos hermanos de este programa, su programa Sábado Cultural. Yamira Francisco desde Guananico les saluda a nombre de la rondalla Monseñor Romero, su rondalla. Y hoy vengo a contarle algún dato de la Ruta de la Esperanza. Y es que hicimos una parada en este mes de septiembre en Nueva York. Y quiero iniciar con esta frase: la distancia no pudo borrar nuestra historia. Les cuento, mis queridos oyentes, que los días 5 y 6 de septiembre, Nueva York fue escenario de una experiencia inolvidable, el encuentro de rondallistas residentes en Estados Unidos. Durante la Ruta de la Esperanza, la rondalla sintió que faltaba una parada importante. Necesitábamos llegar hasta aquellos rondallistas que un día partieron hacia los Estados Unidos, pero que nunca, nunca dejaron de pertenecer a nuestra historia. Queríamos que ellos también fueran parte de esta ruta y que sintieran que su rondalla no los había olvidado. Mis queridos oyentes, por eso una comisión viajó desde República Dominicana llevando canciones, recuerdos y muchos abrazos guardados. El sábado 5 de septiembre, el Parque Michelle Square en Washington Heights comenzó a llenarse de rostros conocidos, los rostros de la rondalla. Nos emocionaba ver llegar a nuestros hermanos desde Connecticut, Cleveland, Patterson, Clifton, Newark, de distintos lugares de Nueva York y New Jersey. Éramos alrededor de 48 rondallistas más sus familiares. Algunos llevaban años y hasta décadas sin encontrarse. Nuestra presencia en ese parque despertó la curiosidad de quienes estaban ahí. Muchos se acercaban para preguntarnos qué está pasando. Luego caminamos en un hermoso desfile hacia el Salón Cultural Dominicano, llevando en alto la bandera dominicana, la bandera del Salvador, la bandera de Estados Unidos y la bandera de la rondalla. El acto formal fue maravilloso. Ahí habían canciones, poesías, bailes, reconocimientos y momentos para recordar a quienes ya han partido la casa del Padre Celestial, pero viven en nuestros corazones. Mis queridos oyentes de Sábado Cultural, después de ese encuentro, viajamos en tren todos juntos hasta la parroquia María Reina de los Mártires. Aquel grupo numeroso, cantando y compartiendo con alegría, también llamó la atención de los pasajeros del tren. Hasta las puertas nos las abrieron y pasamos gratis. Eso fue maravilloso. Mis queridos oyentes, elegimos esa parroquia porque allí sirve nuestra querida rondallista Alicia Disla, integrante del coro de esa comunidad. Durante la Eucaristía se encontraron dos guitarras y una misma historia: la guitarra de nuestros rondallistas residentes en Estados Unidos y la guitarra de Sixto Gómez, llegada desde la República Dominicana. Sus cuerdas simbolizaron la unión de dos tierras enlazadas por una misma fe. Les cuento que el domingo 6 realizamos un recorrido turístico en el Big Bus por Nueva York. El City Tour fue otra oportunidad para reír, para conversar y fortalecer nuestros lazos. Eso fue maravilloso. Fueron momentos tan pero tan hermosos que comprendimos aquella expresión del Evangelio: Señor, qué bien se está aquí. Hagamos tres chozas. también nosotros hubiéramos querido levantar nuestras tres chozas para quedarnos allí todos juntos. Pero mis queridos oyentes, llegó la despedida. Separarnos fue doloroso, los abrazos se hicieron más largos y las palabras parecían insuficientes. Nueva York confirmó que la rondalla Monseñor Romero vive donde quiera que uno de sus integrantes conserve una canción, un recuerdo o el deseo de volver a encontrarse. Y aunque la despedida fue fuerte, no dijimos adiós, dijimos hasta el próximo abrazo, porque la ruta de la esperanza continúa y la seguiremos contando a ustedes, nuestros queridos oyentes de Sábado Cultural. La rondalla les quiere. Para

0: con esta hermosa canción de Leo Fabio. Leo, llegamos al final de nuestro espacio.
1: Sábado Cultural, invitar para que la gente se mantenga siempre atento a las condiciones climáticas, porque a la verdad, Apolinar, que como dice, que no es para preocuparnos, pero sí hay que tener mucha, mucha cuenta, porque este calor se hará insoportable según los datos meteorológicos, que dicen que va a continuar el calor hasta febrero.
0: Y han dicho también que ha sido el año más caluroso en la historia. Así que hay que tomar esto en cuenta. El próximo jueves, Leo, es día de Nuestra Señora de la Altagracia.
1: De la Mercedes.
0: De la Mercedes. La Altagracia, 21 de enero. Así que día de Nuestra Señora de las Mercedes. En el Santo Cerro está el Santuario Nacional. Y hay muchas capillas que tienen como patrona a Nuestra Señora de las Mercedes. En la comunidad de Laguna Prieta, Santiago, que pertenece a la parroquia Jesucristo Redentor, en Jánico la celebran también, y otras más.
1: ¿Usted recuerda esa peregrinación que pasaban por Matanzas, que era la carretera para ir a La Vega?
0: Amanecían peregrinos y peregrinas hasta llegar al santuario, allá al Santo Cerro. Yo fui 3 o 4 años a pie, saliendo desde la Catedral de Santiago. Salíamos a las 12 de la noche y llegábamos ya a eso de las 5 de la mañana, pero ya con poca fuerza.
1: ¿Usted recuerda que Radio Amistad
0: iba transmitiendo
1: todo el trayecto?
0: Como señor Nicanor Peña.
1: Así es.
0: Señores, gracias por habernos acompañado. Les esperamos el próximo sábado. Que la Virgen de la Merced interceda por nosotros y que a los pies de la Virgen llevemos todos los dolores de este pueblo y también nuestras esperanzas. Hasta la próxima semana.
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6: Septiembre, Éfeta. Y levantando los ojos al cielo, suspiró y le dijo Éfeta, que significa ábrete. Marcos 7:34. 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

0: Amigos, hermanos de la Voz de los Obispos, sean todos ustedes bienvenidos a una entrega más de este programa de la Conferencia del Episcopado Dominicano, La Voz de los Obispos. Yo soy Suheiri Michelle Sandoval García y siempre es un placer poder contar con su sintonía, aquellos que nos siguen a través de la red de emisoras católicas UDECA, una red de canales de televisión que hacen posible llevar la voz de nuestros pastores al corazón del pueblo dominicano. ¿Qué decir de las redes sociales? Allí también tenemos una comunidad y les invitamos a suscribirse en nuestro canal de YouTube. Nuestra página web está disponible, renovada, está calientita ahí, preparada para que ustedes puedan ver, indagar, nadar, buscar las informaciones que necesiten de esta institución. Y quisiera también invitarles a que nos sigan a través de Instagram. Ahí está Mario haciendo magia para que nuestros televidentes puedan ver las diferentes redes sociales, y quienes nos escuchan en radio, pues aquí se la estoy mencionando para que ustedes también puedan seguirnos. Fíjense, estamos en un mes, ustedes lo saben, muy especial. Estamos en el mes de la Biblia, por eso tenemos aquí nuestras Biblias. Me colocaron dos Biblias, así, una grande y una pequeña, para que ustedes vean. Y también estamos en el mes de nuestra patrona, Nuestra Señora de las Mercedes. Vamos a hablar de la Biblia. Tendremos cápsulas también sobre el lema del año. Vamos a estar conversando con Monseñor Andrés Napoleón. También vamos a ver un contenido sobre un reconocimiento que le hicieron a Monseñor de la Rosa y Carpio, muy querido Monseñor de la Rosa y Carpio, arzobispo emérito de la Arquidiócesis de Santiago. Fue presidente de la Conferencia del Episcopado Dominicano, ha escrito varios libros, tiene una columna en el Listín Diario donde siempre escribe artículos. En fin, Monseñor de la Rosa, quien ha hecho de su vida episcopal un verdadero caminar en el servicio conforme a la voluntad de Dios. Bueno, además de eso, tenemos, miren, informaciones sobre la Comisión Nacional de Catequesis, la Comisión Nacional de Vocaciones y Seminarios, entre otras informaciones que compartir con todos ustedes. Vamos a la pausa. Cuando retornemos, estaremos desarrollando todo el contenido que hemos preparado para ustedes. Adelante.
1: El Instituto Nacional de Pastoral, en este mes de septiembre, nos invita a reflexionar sobre el valor Efetá, con el lema: y levantando los ojos al cielo, suspiró y dijo, Efetá, que significa ábrete, Marcos 7:34. Como acción en la familia, recomendamos leer y meditar la palabra de Dios en familia.
2: Santo Padre, hoy celebramos con alegría el don de su vida.
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4: Damos gracias a Dios por su vocación y ministerio.
5: Agradecemos su entrega generosa al servicio de la Iglesia.
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22: ¡Feliz cumpleaños, Papa León XIV! Dios lo bendiga siempre.

Señores pasajeros, este no es un aviso de avería o cambio de recorrido. Es una invitación. Una invitación a que hoy alcen la mirada de su móvil y la posen en los ojos de quien tienen enfrente. Relájense. Solo miran a otro ser humano, como ustedes. Y es que, si observan, verán la verdad que hay en esos otros ojos. Véanse reflejados en ellos y vean desaparecer sus diferencias. Porque así, el joven de la gorra y la mujer del bolso rojo, descubriréis que tenéis vidas distintas, sí, pero que compartís el cansancio del que trabaja cada día. Y vosotros, la chica de camisa, lunares y el chico que te sientas frente a ella, entenderéis que quizás no compartís gustos, pero sí el mismo deseo por encontrar las soluciones que agobian a vuestra generación. Mírense, mírense los unos a los otros. Que el hombre del maletín mire a los ojos del joven estudiante. Que el anciano que ya vivió toda una vida mire al bebé que recién empezó a vivirla. Que el agobiado por las preocupaciones de una vida adulta se pierda en la alegría de los ojos de quien todavía no las conoce. Descubrirán que, como en este vagón, en la vida no importa la estación de la que vienen, sino el camino que les une. Les pido que entiendan que todos ustedes comparten temores, dudas, expectativas, sueños y, sobre todo, les pido que se hagan una simple pregunta. ¿Y si la persona que tengo enfrente es la respuesta que necesito para entenderme? Alcen la mirada. Bajen las barreras. Encuentren las respuestas.

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3: Gracias por permanecer atentos al contenido que les brindamos a través de La Voz de los Obispos, un programa de la Conferencia del Episcopado Dominicano. En nuestro primer segmento queremos compartir con ustedes un resumen de la entrega de reconocimiento de parte del Senado de la República Dominicana a Monseñor Ramón Benito de la Rosa y Carpio, arzobispo emérito de Santiago de los Caballeros. Vamos a escuchar las palabras del honorable señor Ricardo de los Santos, presidente del Senado de la República Dominicana, también algunas palabras de nuestro galardonado Monseñor Ramón Benito de la Rosa y Carpio, y no se quedan algunas de las personas que estuvieron acompañándoles y que le expresan algunas palabras de cariño, admiración y felicitaciones. Adelante.
4: Vamos a hacer llamar aquí para sus palabras de motivación al senador por la provincia de la Altagracia, Rafael Barón Duluc. Es el proponente de esta resolución, como dijimos hace un momento, y quien tiene seguro mucho para contar de entrada.
5: Hay reconocimientos que distinguen una trayectoria. Otros, además, expresan la gratitud de todo un pueblo. Este acto reúne ambas cosas. Como senador de la Altagracia y proponente de esta iniciativa, constituye para mí un verdadero honor presentar este reconocimiento a su excelencia reverendísima Monseñor Ramón Benito de la Rosa y Carpio por su destacada trayectoria pastoral y por sus invaluables aportes a la Iglesia, la educación, el pensamiento y la vida institucional de la República Dominicana. Pero permítame hablar también desde mis raíces. Para nosotros, los altagracianos, Monseñor no es solamente una figura de dimensión nacional e internacional. Es uno de los nuestros. Es un hijo de Higüey y que ha llevado siempre consigo el amor por su tierra y su profunda devoción a Nuestra Señora de la Altagracia. Nació en el paraje Los Ríos y desde muy joven respondió al llamado del sacerdocio. Fue ordenado en Higüey en el año 1965 y 6 años después se convirtió en el primer rector de la Basílica Nuestra Señora de la Altagracia. Le correspondió asumir esa responsabilidad cuando el templo comenzaba a consolidarse como el principal santuario mariano de nuestro país. Allí acompañó a peregrinos, familias, jóvenes y comunidades y dedicó una parte importante de su obra a estudiar y difundir la historia y el significado espiritual de la Virgen de la Altagracia. Más adelante, la vida lo llevó a servir a la Iglesia dominicana y latinoamericana desde distintas responsabilidades. Fue formador de sacerdotes, obispo de su propia diócesis, presidente de la Conferencia del Episcopado Dominicano, secretario general del CELAN y arzobispo metropolitano de Santiago de los Caballeros. En ese transitar pastoral, cabe resaltar un hito de singular trascendencia histórica. El 6 de enero de 1989 fue ordenado obispo en la emblemática Basílica de San Pedro, en Roma, Italia, por las propias manos del Santo Padre Juan Pablo II. Convirtiéndose en el único prelado dominicano en recibir la consagración episcopal de manos de un sumo pontífice. Su llegada a Santiago abrió una nueva y fecunda etapa. Allí encontró una comunidad que lo acogió y que terminó haciendo lo suyo. Por eso hoy la Altagracia y Santiago se encuentran unidas en el cariño y la gratitud hacia un pastor que pertenece a ambas provincias, a una por nacimiento y raíces y a la otra por el servicio, los afectos y la obra construida durante tantos años. Nos encontramos además en pleno mes de septiembre, mes de la Biblia, tiempo de gracia en que la Iglesia medita de manera especial sobre la fuerza viva de la palabra de Dios. Esa misma palabra que Monseñor ha proclamado incansablemente con la vida y el tintero. Y la providencia divina hace coincidir este homenaje a las puertas de una fecha entrañable. Este próximo 19 de septiembre, Monseñor arribará sus 87 años de fructífera vida. Llenándonos de júbilo al poder expresarle la admiración del país en víspera de su natalicio. Así que felicitaciones en su cumpleaños ya, que en 3 días será. Apenas 87 añitos, es decir, que nos falta mucho todavía, ¿verdad que sí? Monseñor nunca entendió la fe como indiferente frente a los problemas de la gente. Ha hablado sobre educación, pobreza, familia, juventud, institucionalidad, justicia social, medio ambiente y responsabilidad ciudadana. Lo ha hecho con firmeza, pero siempre desde el respeto. Algunas veces coincidiendo con quienes ejercen el poder y otras señalando aquello que considera necesario corregir. Porque orientar también significa tener el valor de decir la verdad. Su legado se extiende al pensamiento y a la comunicación. A través de sus libros, artículos, reflexiones y programas, ha promovido valores y ha contribuido a formar conciencia sobre los grandes asuntos de nuestra sociedad. Hoy reconoceremos a un sacerdote, un obispo, un educador, un escritor y un comunicador. Pero sobre todo, reconocemos a un servidor. Una vida verdaderamente grande no se mide solamente por los cargos ocupados ni por los títulos recibidos. Se mide por las personas formadas, las conciencias orientadas, las instituciones fortalecidas y las semillas que se dejan sembradas. Monseñor, el Senado de la República abre hoy sus puertas para decirle gracias. Gracias por su servicio a la Iglesia y al pueblo dominicano. Gracias por sus aportes a la educación y a la formación de tantas generaciones. Gracias por defender la ética, la dignidad humana y la responsabilidad ciudadana. Gracias por representar con tanta altura a Higüey, a la Altagracia, a Santiago y a toda la República Dominicana. Para mí fue un deber proponer este reconocimiento. Los pueblos que desean construir un mejor futuro también deben saber honrar a quienes han dedicado su vida a servirles. La política y la fe tienen espacios y responsabilidades diferentes, pero encuentran un punto de unión cuando colocan al ser humano, su dignidad y el bien común en el centro de sus acciones. Hoy no reconocemos solamente una extensa trayectoria, reconocemos una existencia útil, coherente y fecunda. Una vida que ha dejado huellas profundas en la Iglesia y en la sociedad dominicana. Reciba su excelencia reverendísima, Monseñor Ramón Benito de la Rosa y Carpio, este reconocimiento con el respeto del Senado de la República y la gratitud de la nación, el cariño de Santiago y el orgullo de su pueblo altagraciano. Que Dios le conceda salud, fortaleza, para que continúe orientándonos con su palabra, su experiencia y su ejemplo, y que reciba desde ya las bendiciones de todo un pueblo en ocasión de su próximo cumpleaños. Muchas gracias.
4: Muchísimas gracias por sus palabras al senador Rafael Barón Duluc. Bueno, aquí unirme, senador Lama, saludo especial, aquí me anoto. Señores, decía un sabio, hay que tener cuidado de no ser como las estatuas. Saben que las estatuas usted las ve de lejos pequeñita, y en la medida en que se va acercando la estatua es gigante. Entonces decía, cuidado de no ser lo opuesto. Lo opuesto sería que de repente la gente lo vea grande a usted y cuando se acerque entonces se empequeñece lo que encuentra. Qué bueno que nosotros tenemos la oportunidad de seguir encontrando gente que es lo que tiene que ser. Grande cuando usted la ve de lejos y cuando se acerca aún más grande. Porque lo que tienen por dentro no se limita a impactar el tiempo que le toca vivir, sino que van dejando transformaciones que se van quedando para el futuro. Hoy está el país aquí representado, Monseñor. Qué bueno que nosotros podemos tener una oportunidad de celebrar su vida, de celebrar que nos está entregando tanto y que esto no se limita a nuestro tiempo. En este momento quiero llamar para unas palabras especiales, y así toca, a nuestro muy querido, primero tengo que decir así, honorable presidente del Senado de la República, señor Ricardo de los Santos.
0: Para nosotros, como Senado de la República, es de gran satisfacción reconocer a una persona como Monseñor Ramón Benito de la Rosa y Carpio. Una trayectoria que ha marcado en el ámbito pastoral en la República Dominicana. Un hito que podemos decir, y yo le quisiera preguntar a Monseñor, ¿qué se siente cuando sentimos la satisfacción de haber cumplido, Monseñor? Eso es algo que debe ser tarea de todos y cada uno de los ciudadanos. Ese servidor, desde sus funciones, desde las iglesias, ha dedicado toda su vida a escribir, a enseñar, a predicar, pero con el ejemplo, con buenos ejemplos, un hombre que su preocupación ha sido por encima de todo la ética, la moral. Es algo que los dominicanos y dominicanas debemos valorar en su justa dimensión. Un hombre que inclusive cuando el mundo estaba de rodillas, fruto de la pandemia COVID-19, él entendía, aún con su edad, con su avanzada edad, con su juventud acumulada, vamos a llamarle, él entendía que tenía que llevar aliento a las familias dominicanas. Y desde su casa preparó un estudio y le llevaba esas palabras de aliento a todos los ciudadanos y ciudadanas. Eso nos pone en deuda a todos y cada uno de nosotros con usted.
4: Vamos a compartir con ustedes un material audiovisual a propósito de esta celebración. Es un lugar muy solemne y queremos que ustedes disfruten de esa solemnidad, pero obviamente con el espíritu alegre de una fiesta como esta, reconocer en vida a alguien a quien de paso deseamos larga vida aún más. Veamos el audiovisual. En este momento, Su Excelencia Reverendísima Monseñor Ramón Benito de la Rosa y Carpio sostendrá palabras para todo el público.
6: Primero, gracias. Gracias por eso. Por este reconocimiento, gracias por lo que me han hecho y todo lo que han dicho, muchas gracias. Y otra vez yo voy a repetir el segundo punto, primero es dar las gracias de ver al Senado por todo lo que significa. El segundo punto que quiero decir es, quiero citar a mi mamá, a mi nena, que me enseñó esta lección. Ramón, cuando te hagan un reconocimiento, no digas, yo no me lo merezco. Esa no es la humildad, sino si te lo reconocen, te hacen un reconocimiento, algo vieron en ti. Y por eso da las gracias, por eso gracias de veras, algo vieron en mí. Pero mi mamá me decía que no, la humildad no estaba en decir no me lo merezco, sino en reconocer que ese reconocimiento está ligado a otras personas. Por ejemplo, yo los reconocimientos que recibía después, se lo llevaba a ella, porque venía de mi familia. Mi familia ha influido, los maestros que yo tuve, la formación que yo he recibido a través de la vida del seminario, y he recibido tantas personas que han influido en mi vida, y todo también viene de Dios, en último término, porque Él es que da las cualidades y da las fuerzas. El Señor Presidente del Senado decía, me decía, responda a qué pregunta, ¿qué se siente al final de la vida? Decir, he hecho lo que tenía que hacer. he cumplido con mi deber. La humildad consiste en decir, bueno, bendito sea Dios, bendito sea el Senado, algo vio, como decía mi mamá. Los primeros reconocimientos que me hicieron, yo llegaba y lo tenía en la casa y no los enmarcaba ni nada. Y mi papá, haga alusión a papá, cogió todos esos reconocimientos y me los colocó en unos marcos. De verdad, hago en memoria de papá y mamá porque ellos tuvieron que ver con los reconocimientos. Yo debo decir que yo le llevo los reconocimientos a mamá. Ahora ya mamá no está, los cuelgo. Allí estará colgado noblemente, espero. Gracias a todos por los que me han acompañado y extremadamente me quedo pasmado. Se lo agradezco de corazón. Viendo a mi familia, viendo a tantas personas de Higüey, Santiago, que no lo cito, pero les agradezco de todo corazón que me hayan acompañado y me estén acompañando. De verdad, gracias. He querido dar las gracias, he querido hablar y hacer esa referencia a los orígenes. Y también un reconocimiento al Senado. Yo pensaba, el Senado existe desde la independencia, desde 1844. Es decir, es más viejo que yo. Y es el signo de la democracia, el Congreso, Cámara de Diputados y Cámara de Senadores. Entonces yo quiero en este día reconocer ese... Ellos me reconocen a mí el Senado, ¿verdad? Pero yo los reconozco a ellos. Reconozco al Senado por ser este Congreso que nos ha dado a nosotros todo el signo de la democracia. Y actualmente no voy a decir muchas cosas, sino la percepción es que está muy abierto al diálogo. Ya hoy tienen las orejas abiertas y que es un signo de democracia, es un reconocimiento que quiero hacer públicamente. Le doy muchas gracias a Dios. Y he de decir esto, entre las personas que están aquí hay muchos que han sido, que son mis colaboradores y trabajaron conmigo, con un señor Benito que está presente y otros. Con esto yo quiero decir que un reconocimiento es realmente un reconocer a otras personas que te han hecho posible que te lo reconozcan. De veras que le doy gracias. Finalmente quiero terminar estas palabras reconociendo que todo cuanto he podido hacer finalmente viene de Dios. Viene de Dios. Nada habría sido posible sin su gracia. A través de toda mi vida, desde que soy muchacho, he buscado hacer lo que Dios quiere. Y me dicen, he hecho lo que tenía que hacer. Gracias a Dios. Hoy, acercándome ya a las 9 décadas de vida, suena duro eso, todavía quiero ofrecer cuanto pueda desde mis posibilidades y con la misma disposición de siempre. No sé cuánto camino me queda por recorrer todavía. Eso está en manos de Dios. Pero sí sé cómo quiero recorrerlo, agradeciendo, amando y sirviendo. Porque si algo he aprendido a lo largo de estos años es que una vida no se hace grande por los honores que recibe, sino por el bien que se logra dejar en los demás, por el servicio que se presta. Eso es lo que hace grande a una persona. Y eso es lo que no los honores que recibe. Quiero llegar al final de mis días como he procurado vivirlos, sirviendo. Servir ha sido mi vocación, ha sido mi alegría y ha dado sentido a mi vida. Por eso, mientras Dios me conceda vida y fuerzas, seguiré sirviendo a la Iglesia y a mi pueblo amado dominicano hasta el último día de mi vida. Y familia que me acompaña aquí, que están aquí mis hermanos y sobrinos, adelante, hasta mañana, si Dios y ustedes yo queremos.
7: Nuestro queridísimo Monseñor Ramón Benito de la Rosa y Carpio, ha sido un padre espiritual para miles de dominicanos y dominicanas en el país y en el extranjero. Un gran impulsor, prolífero escritor, fundador de diferentes instituciones o diversas organizaciones, tanto de la sociedad civil como también del mundo eclesiástico. Arzobispo emérito de la Arquidiócesis de Santiago de los Caballeros. La trayectoria y los frutos que el Señor

0: tenerle entre nosotros y también de los inmensos frutos que Él ha dado gracias a la fuerza del Espíritu Santo que reside en Él y verdaderamente también a la voluntad de Dios.
1: Felicitamos de corazón a nuestro querido Monseñor Ramón de la Rosa y Carpio en este gran homenaje que le ofrece el Senado de la República en reconocimiento de su labor pastoral, de los aportes que ha hecho a nuestra Iglesia Dominicana y a nuestra sociedad. Nosotros también le reconocemos de todo lo que él ha supuesto para nuestra Iglesia Dominicana, su entrega, su servicio. Gracias, Monseñor, y muchas felicidades.
2: Nos congratulamos altamente con nuestro querido Monseñor Ramón Benito de la Rosa y Carpio al recibir esta más que merecida distinción del Senado de la República, en la que ha sido reconocida su gran trayectoria, no solamente como hombre de iglesia, sino como ser humano en sentido general, como humanista, como ente de conciliación. Así que su ejemplo y su testimonio sirve de estímulo para todos nosotros. Enhorabuena, querido Monseñor de la Rosa, por este reconocimiento que a todos cuantos hemos estado junto a usted nos enorgullece y nos llena de alegría. Padre Carlos Santana, Arquidiócesis de Santiago.
3: Como representante de la Romana y de las hijas espirituales de Monseñor Ramón Benito de la Rosa y Carpio, quiero darle una muy bonita y bendecida felicitación con motivo de este reconocimiento y de su aniversario de nacimiento. Él, como siempre, con esa humildad que lo caracteriza y ese espíritu de servicio. Gracias infinitas a Dios por haberlo tenido como maestro. Bendiciones. Yo, Petra Carreño, representando la Romana y las hijas espirituales y amigas especiales.
4: Mi nombre es Isis de la Rosa, Isis Patricia de la Rosa Sánchez, y tío Ramón es para nosotros realmente tío. Para el mundo es un pastor y para nosotros, además de ser pastor, realmente es tío. Sí, tío siempre fue, ha sido y será muy cercano. Cariñosamente le decimos Monse, y así ha sido siempre para sus hermanos, para nosotros sus sobrinos y hasta los sobrinos nietos que ella tiene. Nos ha guiado por la fe desde pequeños, nos ponía a leer las lecturas y a reflexionar el evangelio y las lecturas de la misa que hacía con nosotros en familia, en nuestras casas, en la casa de la playa, para enseñarnos el valor de la Eucaristía en un formato totalmente familiar, para guiarnos por el camino de Jesús. Los valores que tenemos son de nuestra familia, desde nuestros abuelos, y él, como hermano mayor de 7 hermanos, pues nos ha guiado a todos a través de ellos. El reconocer el servicio en todos nosotros es parte de lo que él es y de lo que fueron mis abuelos también. Lo que él decía hoy de que su don es el servicio es algo que él ha tratado de engendrar en nosotros y que hemos tratado de asumirlo con humildad. Felicidades, tío, para nosotros siempre será Monse y estamos eternamente agradecidos por todo lo que has hecho con nosotros y para nosotros y por cómo nos has guiado y pastoreado como hijos tuyos en tu familia. Te queremos muchísimo y para mí es un honor estar aquí acompañándote en tus casi 87 años y este gran reconocimiento que te hace el país. Un abrazo grande.
5: Felicitamos una vez más a Monseñor Ramón Benito de la Rosa y Carpio. Muy merecido reconocimiento y creo que todo el pueblo, especialmente del Cibao y bueno, la República Dominicana completa reconoce toda la labor pastoral del Monseñor Ramón Benito de la Rosa y Carpio. Muchísimas felicidades, Monseñor. Vamos a otro tema y es que ya dentro de 2 o 3 días estamos celebrando la patria.

0: patrona de nuestro país, Nuestra Señora de las Mercedes, Monseñor Andrés Napoleón, obispo de la diócesis de La Vega, nos habla de esta fiesta nacional que celebramos. Nuestra Señora de las Mercedes, patrona del pueblo dominicano. Escuchemos.
1: Queridos hermanos y hermanas, un saludo fraterno de Monseñor Andrés Napoleón Romero, obispo de La Vega. Y en este día tan especial para nuestro pueblo dominicano, día de Nuestra Señora de las Mercedes, nuestra patrona, quiero invitarles a todos ustedes a que puedan participar en la Eucaristía que vamos a estar celebrando en el santuario, en el Santo Cerro. Pero no solamente a la Eucaristía, que tal vez muchos de ustedes no van a poder estar, pero se van a transmitir por los medios que tenemos, la televisión y los medios digitales. Así que es un buen día para nosotros dejarnos cobijar por ese amor maternal de María bajo esta vocación. No nos olvidemos que la Virgen de las Mercedes es la que rompe las cadenas. Y en nosotros, a nivel personal, hay cadenas que necesitamos que el Señor nos dé esa gracia de poder romper. Y María intercede. Hay cadenas a nivel familiar también que necesitan ser rotas, pues. Con mucha devoción, dirígete a la Madre de la Merced en tu oración para que ella te alcance la gracia de su Hijo de poder romper esas cadenas. Pues que nuestra Madre María, la Virgen de las Mercedes, también siga acompañando al pueblo dominicano, siga acompañando a tu familia y a ti de manera particular, que te conceda las gracias que necesita para seguir siendo un buen discípulo de Jesús como ella.

Señor de la vida, tú nos diste el don del agua, fuente de fecundidad, frescura y esperanza. Ella calma la sed, fecunda la tierra y limpia las heridas.

Damos gracias porque también ella es símbolo de tu gracia, de tu amor, que nos renueva por medio del bautismo. Hoy te pedimos que nos enseñes a custodiarla con gratitud, justicia y responsabilidad. Amén.

Te pedimos perdón por haberla convertido en mercancía, olvidando que es un regalo universal, un derecho sin fronteras destinado a todos tus hijos. Vemos con dolor a tantos hermanos y hermanas que no tienen agua limpia, que caminan kilómetros para encontrarla, que enferman por su escasez.

tu Espíritu nos transforme en peregrinos de lo esencial, capaces de vivir con sobriedad, denunciando el derroche y la contaminación, defendiendo el derecho de cada hermano y hermana a beber sin miedo, sin desigualdad.

Haz que nuestro cuidado del agua sea signo de amor al Creador y compromiso con la vida de los más pobres, educando nuevas generaciones que valoren y protejan los recursos de la tierra. Amén.

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1: Esta semana ha sido muy activa en la conferencia del Episcopado Dominicano porque varias comisiones nacionales estuvieron coincidiendo. Por ejemplo, la Comisión Nacional de Vocación y Seminario Menor también estuvo aquí y queremos escuchar lo que nos dice el padre Franklin Camacho, quien es el nuevo secretario ejecutivo de esta comisión. Adelante, padre.
2: Saludos y bendiciones. Soy el padre Franklin Camacho, secretario ejecutivo de la Comisión Nacional de Seminarios Menores y Vocaciones, que preside Monseñor Amaury Rosario. Esta comisión tiene como objetivo fomentar una cultura vocacional en todas las diócesis y también acompañar el trabajo que se realiza en los seminarios menores y en la promoción vocacional para que juntos nosotros podamos hacer frente a los retos y desafíos que nos presenta esta sociedad actual, lo que tiene que ver con la realidad vocacional de cada diócesis. Nos reunimos periódicamente para presentar la realidad vocacional de cada seminario y juntos como Iglesia Dominicana pues dar una respuesta a cada uno de esos desafíos. Le invitamos a seguir orando, promoviendo y colaborando a favor de las vocaciones sacerdotales y religiosas. Recuerden que sin sacerdotes no hay Eucaristía, así que es preciso nosotros fomentar esa cultura vocacional en las familias, que es la cuna de toda vocación e iglesia doméstica. Bendición.
1: Catequesis también estuvo reunida en esta semana en la conferencia del Episcopado Dominicano y quisimos conocer de parte del padre Victoriano de la Cruz, delegado de esta comisión de catequesis, un poco que nos hable sobre las funciones, el objetivo, cómo está organizado y su experiencia en esta comisión. Padre Victoriano de la Cruz.
3: Saludos y bendiciones a todos los amigos y amigas que siguen este espacio de la Voz de los Obispos. Mi nombre es el padre Victoriano de la Cruz y pertenezco a esta Comisión Nacional de Catequesis de la Conferencia del Episcopado Dominicano. Nuestro trabajo es ayudar a nuestros obispos en todo el quehacer catequético dentro de las diócesis que tenemos aquí en la República Dominicana. Así que regulamos, damos seguimientos, acompañamos, creamos materiales, normativas, folletos y todo lo que nuestros catequistas necesitan para realizar su labor en cada una de las diócesis, parroquias y comunidades de esta iglesia en la República Dominicana. Siempre con mucho entusiasmo y sobre todo motivando a los catequistas, a los padres, a los niños, a los jóvenes, a los adultos, para que se integren también en esta labor, tanto de la iniciación a la vida cristiana, como también al trabajo de la Iglesia, que nos invita siempre a formarnos a través de la catequesis. Y es la misión de esta Comisión Nacional de Catequesis en esta Conferencia del Episcopado Dominicano.
1: Ustedes saben que desde hace 1 o 2 años aproximadamente estamos hablando sobre la sinodalidad. es una palabra que pudiéramos decir está de moda en la iglesia, pero es una acción que desde hace años se practica aquí en la iglesia que peregrina en la República Dominicana. La participación conjunta del obispo, del sacerdote, del diácono, de la religiosa y de los laicos en cada uno de los campos de acción de nuestra iglesia. ¿Por qué digo esto? Fíjense, aquí estuvieron reunidos los directores de las obras misionales pontificias. Entre ellos estuvo Herminia Linares, delegada de Yaguate. Oigan eso, de Yaguate estaban aquí. También estuvo con nosotros el diácono permanente Johnny Milciades Pérez, desde Barahona. Vamos a ver qué nos dicen ellos a propósito de una gran actividad que están preparando, porque este 3 de octubre nos vamos a la Basílica de Higüey a celebrar los 10 años de las obras misionales pontificias, que es una acción 100 años. 100, señores, 100 años son 100 años. Eso no, eso hay que celebrarlo en grande, a los pies de la Virgen María. Vamos a escuchar lo que nos dicen estos hermanos sobre estas acciones y esta gran fiesta, este gran encuentro nacional que estamos preparando.
4: Bendiciones, misioneros. Aquí estamos para animarte y motivarte para que nos acompañe a nuestro lanzamiento del mes de las misiones. Mi nombre es Herminia Linares, parroquia Santa Cruz de Yaguate, diócesis Banín. Aquí estamos para invitarte a que el 3 de octubre a las 10 de la mañana estemos en nuestra Basílica de Higüey. ¿Qué vamos a hacer? ¿Qué vamos a hacer? El lanzamiento del mes de octubre. Vamos a lanzar los 100 años del Domum. Los 100 años que son domingo, mes de las misiones. Estamos aquí para animarte. Anímate, misionero. Te esperamos con mucho orgullo y con muchas bendiciones. Gracias.
5: Soy el diácono permanente de la Universidad de Pérez Batista, de la diócesis de Barahona, director diocesano de la OMP. La OMP son las obras misionales pontificias. Son obras porque son las acciones que cada uno hacemos, ¿verdad? Entonces las acciones de la misión, pues, son acciones que hacemos cada día para fortalecerla. Son pontificias porque son directamente dependen del Papa. Y cada obispo, pues, en su diócesis es responsable de esa misión, ¿verdad? Son misioneras porque es una misión constante de evangelización que hacemos los misioneros en el mundo. Y le estamos invitando, quedan invitados para que participen este sábado 3 al lanzamiento de Octubre Misionero de las Misiones. Cumplimos 100 años de misión, la misión cumple 100 años y se celebrará el sábado día 3 de octubre en Higüey, en la provincia de la Altagracia, en el santuario de la Virgen de la Altagracia. Ahí le esperamos a todos, hermanas y hermanos. También les animamos a que sean desprendidos, ¿verdad? Y en la coleta del domo, pues, también puedan participar de manera generosa, porque Dios bendice al dador alegre. Muchas gracias.
6: Lema de este año: bautismo y sinodalidad, camino de santidad. El número 1213 del Catecismo de la Iglesia Católica nos dice que el santo bautismo es el fundamento de toda la vida cristiana. Y luego hay una palabra importante que dice el pórtico de la vida en el Espíritu. ¿Qué significa esta palabra? Es la puerta a la vida de la gracia, porque en ese sacramento del bautismo recibimos por la fuerza del Espíritu Santo la presencia de la Santísima Trinidad actuando en nosotros. Y por esa razón termina este número 1213 diciendo: y la puerta que abre el acceso a los demás sacramentos. Y este es un elemento importante. ¿Por qué? Porque yo te invito a ti y a todos los padres de familia que nos están viendo, que no se queden solo en el sacramento del bautismo. Con estas informaciones, lo que la Iglesia quiere en este año de pastoral es que todos salgamos fortalecidos.
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0: Bienvenidos. Muchas gracias por venir.
1: Hola.
0: ¿Qué os parece si para romper el hielo empezamos hablando de vuestras aficiones? Por ejemplo, el fútbol.
1: El fútbol tiene que ser el primer tema. No, empieza tú.
2: Del Real Madrid hasta la médula.
3: Pues vaya, empezó muy bien.
4: ¿Tú tienes hijas?
5: Yo tengo una.
4: ¿Y le pones este reggaetón con esas letras que ponen las chavalas que vamos?
1: Yo soy feminista.
2: Enhorabuena.
1: Para empezar, claro.
5: Yo estoy en contra del feminismo.
4: Pues yo estoy a favor.
5: ¿Y por qué?
4: Primero porque soy mujer.
5: Bueno.
1: Soy de izquierda.
6: Soy de derechas. El feminismo busca, pues eso, una igualdad, ¿no? Pero lo que está haciendo es que el hombre se quede muy por debajo de la mujer.
1: Bien. Uf. Es muy fácil, yo creo, decirlo desde el punto de vista de un hombre, pero bueno.
7: Yo no sé en qué momento se ha normalizado que podamos comer un animal.
8: Vamos a ver, o sea, si me apetece comer una buena carne, ¿por qué no lo voy a comer?
6: Pero si es que esto ha pasado siempre.
2: Porque ahora se llama Dana, es decir, lo que siempre se ha llamado gota fría.
1: El cambio climático es una consecuencia de lo que estamos haciendo nosotros.
5: Tú con lo feminista que eres, como ves pañuelo en la cabeza, con el burka.
6: O sea, si vienes te adaptas.
4: Su cultura y desde su núcleo, yo no tengo que decirles a ella si tienen que llevar burka o no.
3: Entonces, no vas a salir ahora con lo de primero los españoles.
2: No, te estoy hablando de que la inmigración es necesaria, pero siempre y cuando esté regulada.
1: El problema está cuando ya ves un grupo de inmigrantes y ya piensas de, ellos me van a dar problema.
6: ¿Pero sí, crees que todo el mundo piensa así?
7: Yo soy católica y de izquierdas.
8: Pues yo soy de derechas.
3: No soy más de capitalismo social.
2: Claro, pero la partida es la ruina, ¿no?
3: Exacto.
2: Es fenomenal.
6: Dios es una invención.
1: Creo que es muy necesario, pero que es una invención.
6: Pues yo realmente creo que Dios existe.
0: Se acabó el tiempo, pero antes de iros, después de hablar entre vosotros, ¿creéis que podríais ser amigos?
6: Creo que me resultaría muy, muy complicado.
1: Creo que no. No opinamos demasiado diferente.
4: Pues sinceramente no.
5: No conectamos nada.
4: No creo que sea posible.
8: Lo dudo.
7: Definitivamente no.
3: Lo veo difícil.
2: Yo creo que no.
6: Creo que hay muy indiferencias. Yo creo que
1: no nos entendemos.
0: Pero Esther, nuestros datos nos confirman que lo que piensa y dice Alejandro es lo mismo que piensa y dice una de tus mejores amigas, Sandra. Y en tu caso, Alejandro, nuestros datos nos confirman que lo que piensa y dice Esther es lo mismo que piensa y dice tu amigo Andrés.
9: ¿Qué dices, tío? ¿Pero qué haces aquí?
0: Tu amiga Anita. Hola. Tu amigo Alfonso. Tu amiga Belén.
4: ¿Qué haces aquí?
0: Tu amiga Sonia. Tu amigo Agustín. Tu amigo Guillermo, tu amigo Jota, tu amigo Luis. Alzad la mirada, presenta nuevos, viejos amigos.
9: Andrés, que se te calienta la boca.
0: Porque si dejamos atrás prejuicios y diferencias para tender puentes con nosotros,
10: si eres amigo mío, yo creo que también puede ser.
0: Cada ser humano es una oportunidad. Aprovechémosla. Alcemos la mirada.

Este es un momento un poco triste porque entonces nos tenemos que despedir, pero no se preocupen porque podemos estar toda la semana conectados a través de las redes sociales, a través de nuestra página web y nuestro canal de YouTube. Así que vayan ahí, estaremos interactuando conforme a las necesidades que tienen ustedes y a las informaciones que tiene el episcopado para compartir con nuestra gente. Miren, vamos a celebrar, ay sí, vamos a celebrar el cumpleaños de Monseñor Ramón Benito de la Rosa y Carpio, arzobispo emérito de la Arquidiócesis de Santiago. Monseñor, feliz cumpleaños. Usted está celebrando doble fiesta porque estamos celebrando el reconocimiento que le otorgó el Senado de la República Dominicana y al mismo tiempo celebramos su cumpleaños. Ahora nos vamos a los aniversarios. Monseñor Andrés Amaury, obispo auxiliar de la Arquidiócesis de Santiago, su primer año de ordenación episcopal. Monseñor, papá Dios le conceda la gracia de la fidelidad y que los fieles vean en usted a ese pastor que realmente necesitan las ovejas. Nuestras oraciones y nuestras celebraciones para usted. Ay, nuestro querido también, Monseñor Freddy Antonio de Jesús Bretón Martínez. Monseñor, se lo dije completito. Se lo voy a decir de nuevo. Monseñor Freddy Antonio de Jesús Bretón Martínez. Recuerden que recientemente él fue el presidente de la Conferencia del Episcopado Dominicano. Monseñor hoy es arzobispo emérito de la Arquidiócesis de Santiago de los Caballeros. Ustedes lo ven todos los fines de semana porque tiene su programa con Don Polo. Ajá. Así que grandes felicitaciones para usted, Monseñor Freddy Bretón, 28 años al servicio de la Iglesia a través del Episcopado. Nuestras oraciones también con usted y nuestras felicitaciones. Entonces, queridos hermanos, ahora nos toca decirles que la próxima semana, Dios mediante, estaremos aquí y que estamos orando por la familia y que estamos en el mes de la Biblia y Nuestra Señora de las Mercedes. Mucho con demasiado. Feliz resto del día. Esto fue La Voz de los Obispos.

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1: Septiembre. Éfeta. Y levantando los ojos al cielo, suspiró y le dijo Éfeta, que significa ábrete. 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
2: ¿Qué tipo de tierra soy en la que el Señor ha plantado su semilla? Es la pregunta que hoy el Evangelio, en este sábado 19 de septiembre del 2026, nos pone a meditar. No es semilla que somos, ni somos tampoco el sembrador. No, somos tierra, tierra que tiene el llamado por Dios mismo a poner a producir aquello que Él ha querido sembrar desde nuestros talentos, desde nuestros dones. ¿Qué tipo de tierra soy? ¿Qué manera estoy utilizando yo para poder dar a Dios?

0: Salió el sembrador a sembrar su semilla. Al sembrarla, algo cayó al borde del camino. Lo pisaron y los pájaros se lo comieron. Otro poco cayó en terreno pedregoso. Al crecer, se secó por falta de humedad. Otro poco cayó entre zarzas, y las zarzas, creciendo al mismo tiempo, lo ahogaron. El resto cayó en tierra buena, y al crecer dio frutos el 100 por 1. Dicho esto, exclamó: «El que tenga oídos para oír, que oiga». Entonces le preguntaron los discípulos: «¿Qué significa esa parábola?». Él les respondió: «A ustedes se les ha concedido conocer los secretos del reino de Dios, a los demás solo en parábolas, para que viendo no vean y oyendo no entiendan». El sentido de la parábola es este: la semilla es la palabra de Dios. Los del borde del camino son los que escuchan, pero luego viene el diablo y se lleva la palabra de sus corazones, para que no crean y se salven. Los del terreno pedregoso son los que al escucharla reciben la palabra con alegría, pero no tienen raíz. Son los que por algún tiempo creen, pero en el momento de la prueba fallan. Lo que cayó entre zarzas son los que escuchan, pero con los afanes y riquezas y placeres de la vida se van ahogando y no maduran. Lo de la tierra buena son los que con un corazón noble y generoso escuchan la palabra, la guardan y dan fruto perseverando. Palabra del Señor.
1: Gloria a ti, Señor Jesús. Tan conocida esta parábola, y muchas veces no ponemos el caso necesario a título personal desde lo que el Señor nos ofrece. Hemos sido sembrados, es decir, fecundados por el Señor, desde lo que Él, desde antes de nacer, ya pensó y me regaló por amor, por gratuidad y por necesidad también. ¿Por qué? Porque Dios sí necesita de nosotros. Somos sus instrumentos, como tantas veces hemos dicho, y a la medida que yo me doy, me abro a hacer aquello que siento que Él me inspira, entonces en ese proceso yo voy dándome como Él me soñó desde el principio que yo me diera. Todos somos instrumentos de Dios. Nadie ha nacido sin la semilla del reino de Dios sembrado en su ser, como tierra que somos. Por lo tanto, hoy, ese sembrador que es Jesús, nos viene a recordar: ¿has puesto tú a producir lo que yo te he dado? ¿Qué porcentaje estás dando? Como nos dice también en el Evangelio. Aquí nos dice que dio el 100 por 1 de un solo. En otra versión del Evangelio sabemos que pone porcentaje: el 100, el 60 o el 30. Porque lo más importante para Jesús es que demos fruto. Y nosotros damos fruto en la medida que dejamos a Dios ser Dios desde nosotros. Es decir, en la medida que somos presencia suya en nuestra realidad, en todo lo que hacemos, en todo lo que sentimos que Él nos ofrece que hagamos. Pidámosle al Señor reconocernos como tierra fecunda suya y que podamos verdaderamente poner a producir esas semillas, esos talentos, esa manera de servicios que Él ha sembrado en nosotros, y que hagamos realidad presente y actuante en nuestro medio esos dones y esos talentos que Él necesita dar, porque es Él mismo que se da a través de nosotros. Que el Señor nos bendiga y nos haga humildes para dejarnos guiar por la gracia de su Espíritu Santo y ser como Él en nuestra realidad.

La explicación de Jesús a sus apóstoles de lo que es la parábola, también nosotros la recibimos, porque muchas veces no entendemos lo que quiere el Señor para nosotros. Y debemos, por medio de la oración, pedirle que Él nos haga entender qué tú quieres de mí, Jesús. Y ojalá que esa sea la oración que este Evangelio inspire en nosotros en el día de hoy. ¿Qué tú quieres, Jesús, de mí? ¿Qué me estás transmitiendo? ¿Qué tipo de semilla has puesto en mí, que soy tierra tuya, para que yo pueda darte en mi servicio y en mi entrega a los otros? Es lo que nos dice este Evangelio, que nosotros debemos también ponernos desde esa disposición a Dios, desde el servicio que pueda ofrecer. Que el Señor nos bendiga con la gracia de su presencia, y que Él nos haga entender que esos dones que Él ha sembrado en mí traen también su gracia para yo poder realizar lo que Él ha querido que yo también realice. La gracia de Dios está con nosotros y nunca se aparta. Que podamos confiar en que lo que Él me ha dado es para ponerlo en práctica, y que ya tengo el porcentaje necesario para realizarlo, porque su amor y su gracia nos bastan.

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2: 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Y levantando los ojos al cielo, suspiró y le dijo Éfeta, que significa ábrete. 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
3: En Mateo 7:7 nos dice el Señor: pidan y se les dará, busquen y hallarán, llamen y se le abrirá la puerta. Porque el que pide recibe, el que busca encuentra, y al que llama lo escuchará.

Buenas tardes, queridos hermanos. El ángel de la radio con ustedes desde Radio Santa María, Estudio 97.9, Joven con Valores. Aquí estamos, queridos hermanos, para recordar que estamos celebrando el novenario de nuestro querido hermano y amigo personal, Daniel Valdés, esposo de nuestra colaboradora, Carmen López. Por él vamos a ofrecer la Santa Eucaristía en breve desde la Iglesia Catedral. Y recordando también que se está celebrando las patronales de Nuestra Señora de las Mercedes en el Santo Cerro, con varias actividades. Hoy toca la Santa Eucaristía a las 7 de la noche y también el Rosario. Vamos a transmitirlo por acá, por las emisoras Radio Santa María y Estudio 97.9. La parroquia invitada es San Ignacio de Loyola de la Llanada La Vega, celebrante el Padre Juan Rosario. El tema es la escucha del Espíritu Santo en el camino sinodal. Coro parroquial San Ambrosio. Comunidades responsables, Carrera de Palma y Las Cañas. Las Cañas, La Vega. Bueno, como siempre, mi saludito muy especial para cada uno de ustedes que están ahí, fieles oyentes de Radio Santa María y Estudio 97.9, especialmente mi gente del Mirador, mi querida Florentina Santos Zarzuela. Un abrazo para toda la familia.

0: Muy bien, queridos hermanos, preparadito para la Santa Eucaristía. Hoy oramos en ella por todos nuestros fieles difuntos y también oramos por todos los enfermos. Adelante, catedral.
1: Nuestra parroquia. Las intenciones para esta tarde son las siguientes. Por los difuntos, Andrés Rosario. Por los difuntos más necesitados de la misericordia de Dios, Miguel Antonio Marmolejo. Genaro Antonio Liriano. Por los ancestros de la familia Aracena y familia Capellán. Rosario Sánchez. Ana Mercedes Rivera Alberto. Luz Mercedes Alberto Vélez. Antonia Paulino Isiano, Juan Edubigis Halber Miese, Cecilia Caraballo, Doctor Alberto Brin, Rafael Cava Cepeda, un mes de fallecido, Francisca Antonia León, María Altagracia Grullón, a las ánimas del purgatorio, Isabel Cambero, María Idalia Valerio, 10 años de fallecida, Diamalis Gómez Valerio, un año de fallecida. Segundo Quesada, 10 años de fallecido. Manuel Casimiro de la Mota, un mes de fallecido. Ramón María Veras, 8 años de fallecido. Reina Suriel, 2 meses de fallecida. Martín Lima, 16 años de fallecido. Ramón Teófilo Hinoa, 28 años de fallecido. Ana Patricia Guzmán, José Ramón Hernández, Marola Cose, Aver Marte, Ronelvi Fernández, Basilio Abreu, Andrés García, Hipólito Contreras, Giancairo Núñez, Jacobo Cornelio, Josefina Cornelio, Julio César Matos, Tomás Peña, Waldín Peña, Lorenzo Peña, José Peña, Efigenia Payano, María García, Freddy Gir, Clodomiro Valdés, Lilian María Tejada, Kelvin de los Santos Abreu, María Bartola Santos, José Amaury Fernández, Alfredo Antonio Armonte Grullón, Vivian de la Mota, 22 años de fallecida. María Ceballo, Juan Alba, Martina Ceballo, Ramón Antonio Pérez Alba, a las ánimas del purgatorio, Baulio Abreu, Alejandro Romano, Juan Neri, Ricardo Betance, Santiago López, Ingenio Durán, Casimiro López, José Polo Sosa, Óscar López. En acción de gracia, seguimos orando por los difuntos de la familia Reynoso López, Arma Rosa Paulino, Roquelina Quesada, Beatriz Coronado, Amancia Almonte, Braulio Tolentino, Ramón Acosta, Ramonita Trinidad, José Antonio Trinidad, Milagros Altagracia Antonia, Helen Rodríguez. En acción de gracia al divino niños por favores recibidos, por las vocaciones sacerdotales, a Jesús y María por la conversión de un matrimonio, a Jesús y María por el éxito y protección de un embarazo, a la Santísima Trinidad por la paz de nuestro país, al Espíritu Santo, a la Virgen de la Altagracia, por liberación, sanación, protección de Antonio Marte Silva Hernández, Anthony Marte, hijo, Joer y Loriver Marte, por la liberación de la familia Roque Rivera, por la conversión de Rafael González, por la liberación, protección de Lorena Roque Rivera y su hijo, por la conversión y liberación de la familia Rivera Alberto, por la liberación de Richard Pichardo Vázquez y Carmen la antigua Vázquez Rivas, por el aumento de las vocaciones sacerdotales y religiosas, por la perseverancia y santificación de todos los consagrados, por la conversión de la familia de León, al corazón de Jesús por la liberación de una persona, a la Virgen María y a la Virgen de las Mercedes por una familia desesperada para que sean abogada y juez, a Jesús sacramentado por favores recibidos, por la salud de la familia Reyes Mateo, al corazón de Jesús y a la Virgen de las Mercedes para que rompa todas las cadenas, a San Isidro por la producción de una cosecha, a San Gregorio por el éxito de una cirugía, al divino niño pidiendo un trabajo, por la salud, conversión y liberación de la familia Vázquez Pérez, Vázquez Rosa, por el éxito de la tesis de Lorna, a José Gregorio para que interceda por una gracia a una profesora, a la Santísima Trinidad para que conceda un favor, por la firma del pelotero Ricardo Camilo, a la Virgen de las Mercedes por la liberación, protección de Ramón Tomás Peña y familia Peña Payano y Victoriana Altagracia Díaz, por la liberación y protección y salud de la familia Carmelo López y López Tavera, al divino niño por la liberación, protección y salud de Sofía Ovalle, a Jesús sacramentado por la liberación de un joven. Seguimos orando en los novenarios de Carmelo Antonio Núñez Fernández, Cristina Luna, Gloria María Alonso Bracho, Daniel de Jesús Valdés. Y hoy celebramos la vida en los cumpleaños de José Darío Acevedo y Esperanza Díaz en sus 55 años de unión matrimonial, quienes nos están escuchando desde Bonagua, La Torre. Para ello, que siga esa unión eterna. Y también están de cumpleaños Cindy Joel Tavares, Luz Mercedes Trinidad. Seguimos orando por los difuntos: Carmelo Peña, Ofelia Santo, Andrés Rosario, Genaro Antonio Hilario Peralta, Pedro Pablo Paulino, María Estanila Frías, por los difuntos de la familia Rosario Marcial, Rosario Fría y Santiago Tineo, Ana Tonín Alejo, a Mauri Burgo, Ana Patricia Guzmán, José Gervasio, por todas las almas del purgatorio, Juan Tomás Celestino, Sotera Rosario, Gilberto Reynoso Gómez, siete meses de fallecido, Julio Rosado, 21 años de fallecido, Abelardo Antonio Reynoso Gervasio, Pedro Agustín Guzmán, Abelardo Antonio Gervasio, Kervin de los Santos Abreu, María Bartola Santo, José Amauri Fernández, Evaristo Antonio Susana, Juana Francisca Cruz, Alfredo Antonio Almonte, Amauri Plasencia Almonte, Cecilio Caraballo, Darío Núñez, 4 años de fallecido, Felipe Cruz Lugo, Guillermo Rodríguez, 10 años de fallecido, Manuel María Rodríguez, María Lucía Marmolejo, Araceli Rodríguez, Luis René Contreras, Olga Martínez, Damián Vázquez, Altagracia Mercedes, Manuel Vázquez, José Rafael Durán Hernández, 4 años de fallecido, Milton Camilo, Francisco José Camilo, Monseñor Antonio Camilo González, María Dolores Basora, Antonia Jiménez. Queridos hermanos y hermanas en Cristo, celebramos hoy el 25º domingo del tiempo ordinario. La palabra de Dios nos habla de la generosa misericordia de Dios, cuyo plan de salvación supera todo entendimiento humano, pues Dios se hace cercano, accesible es Él, quien sale a buscarnos y nos ofrece un lugar en su reino. Él es quien siempre nos escucha cuando lo invocamos sinceramente. Dios es bueno con todo y su bondad no debe ser para nosotros motivo de envidia, sino un ejemplo a seguir. Escuchemos el llamado del Señor, pues Él no habla a través de su palabra y con el lema del mes. Y levantando los ojos al cielo, suspiró y dijo, Efeta, que quiere decir, ábrete. Puesto de pie, recibamos a quien presidirá esta Santa Eucaristía. Antes cantemos.

0: En el nombre del Padre, y del Hijo, y del Espíritu Santo.
1: Amén.
0: La gracia, la paz y la bendición de Dios nuestro Padre y de Jesucristo el Señor estén con todos ustedes.
1: Y con su espíritu.
0: Queridos hermanos, sean bienvenidos a esta celebración, sábado en la tarde, ya víspera del domingo, celebración dominical. Preparémonos para participar de esta Eucaristía, acción de gracias a Dios por todas las cosas buenas que recibimos en la vida, incluso agradecerle a Dios a veces por las pruebas que también nos vienen y que muchas veces son para fortalecernos espiritualmente. Preparémonos examinando cada uno nuestra conciencia, nuestro interior, reconociendo delante de Dios nuestra incapacidad de amar según Dios espera de nosotros. Muchas veces no alcanzamos a ese punto en el amor donde Dios quiere que nosotros lleguemos, que alcancemos a amar con profundidad. Por todo ello que nos lleva a ser deficientes, a pecar, a cometer errores, a ofender, pidamos entonces perdón a Dios por todos nuestros pecados. Yo confieso ante Dios Todopoderoso y ante ustedes, hermanos, que he pecado mucho de pensamiento, palabra, obra y omisión. Por mi culpa, por mi gran culpa. Por eso ruego a Santa María, siempre virgen, a los ángeles y a los santos, y a ustedes, hermanos, que intercedan por mí ante Dios nuestro Señor. Dios Todopoderoso, tenga misericordia de nosotros, perdone nuestros pecados y nos lleve a la vida eterna.
1: Amén.

0: Oremos. Oh Dios, que has puesto la plenitud de la ley divina en el amor a ti y al prójimo, concédenos cumplir tus mandamientos para que merezcamos llegar a la vida eterna. Por nuestro Señor Jesucristo, que vive y reina contigo en la unidad del Espíritu Santo y es Dios por los siglos de los siglos.
1: Amén.
0: Escuchemos.
1: La primera lectura está tomada del libro de Isaías 55, versículos del 6 al 9. Los planes de Dios no son nuestros planes. Escuchemos.

0: Lectura del libro de Isaías. Busquen al Señor mientras se le encuentra. Invóquenlo mientras esté cerca. Que el malvado abandone su camino y el criminal sus planes. Que regrese al Señor y Él tendrá piedad a nuestro Dios, que es rico en perdón. Mis planes no son sus planes, sus caminos no son mis caminos, oráculo del Señor. Como el cielo es más alto que la tierra, mis caminos son más altos que los suyos, mis planes que sus planes. Palabra de Dios.
1: Te alabamos, Señor. Al Salmo responsorial 144 vamos a responder. Cerca está el Señor de los que lo invocan. Cerca está el Señor de los que lo invocan.
2: Cerca está el Señor de los que lo invocan. Día tras día te bendeciré y alabaré tu nombre por siempre jamás. Grande es el Señor, merece toda alabanza. Es incalculable su grandeza.
1: Cerca está el Señor de los que lo invocan.
2: El Señor es clemente y misericordioso, lento a la cólera y rico en piedad. El Señor es bueno con todos, es cariñoso con todas sus criaturas.
1: Cerca está el Señor de los que lo invocan.
2: El Señor es justo en todos sus caminos, es bondadoso en todas sus acciones. Cerca está el Señor de los que lo invocan, de los que lo invocan sinceramente.
1: Cerca está el Señor de los que lo invocan. La segunda lectura está tomada de la carta del apóstol San Pablo a los Filipenses 1, versículo 20, 24, 27. San Pablo exclama con toda sinceridad y amor: para mí la vida es Cristo. Escuchemos.
3: Lectura de la carta del apóstol San Pablo a los Filipenses. Hermanos, Cristo será glorificado abiertamente en mi cuerpo, sea por mi vida o por mi muerte. Para mí la vida es Cristo y una ganancia el morir. Pero si el vivir esta vida mortal me supone trabajo fructífero, no sé qué escoger. Me encuentro en ese dilema. Por un lado, deseo partir para estar con Cristo, que es con mucho lo mejor. Pero, por otro, quedarme en esta vida veo que es más necesario para vosotros. Lo importante es que vosotros llevéis una vida digna del Evangelio de Cristo. Palabra de Dios.
1: Te alabamos, Señor. El Santo Evangelio está tomado de San Mateo 20, versículo del 1 al 16. ¿Vas a tener tú envidia porque soy bueno? Puesto de pie, nos preparamos para escuchar la proclamación del Santo Evangelio. Antes cantemos.

0: El Señor esté con ustedes.
1: Y con su espíritu.
0: Lectura del Santo Evangelio según San Mateo.
2: Gloria a ti, Señor.
0: En aquel tiempo dijo Jesús a sus discípulos esta parábola: el reino de los cielos se parece a un propietario que al amanecer salió a contratar jornaleros para su viña. Después de ajustarse con ellos en un denario por jornada, los mandó a la viña. Salió otra vez a media mañana. Vio a otros que estaban en la plaza sin trabajo y les dijo: vayan también ustedes a mi viña y les pagaré lo debido. Ellos fueron. Salió de nuevo hacia el mediodía y a media tarde e hizo lo mismo. Salió al caer la tarde y encontró a otros parados y les dijo: ¿cómo es que están aquí el día entero sin trabajar?

0: denario cada uno. Cuando llegaron los primeros, pensaban que recibirían más, pero ellos también recibieron un denario cada uno. Entonces se pusieron a protestar contra el amo. Estos últimos han trabajado solo una hora y los has tratado igual que a nosotros, que hemos aguantado el peso del día y el bochorno. Él replicó a uno de ellos: amigo, no te hago ninguna injusticia. No nos ajustamos en un denario. Toma lo tuyo y vete. Quiero darle a este último igual que a ti. ¿Es que no tengo libertad para hacer lo que quiera en mis asuntos? ¿O vas a tener tu envidia porque yo soy bueno? Así, los últimos serán los primeros y los primeros los últimos. Palabra del Señor.
1: Gloria a ti, Señor Jesús.
0: Siéntense, mis queridos. A ver si entendemos este texto del Evangelio que nos presenta una situación que puede parecer una injusticia. Jesús está, hay que entender bien el punto de partida para poder entender el Evangelio, el punto de partida. En aquel tiempo dijo Jesús a los discípulos una parábola, una comparación, y el punto de partida ahí le va para que pueda entenderla. El reino de los cielos se parece, y entonces ahora va a contar. Él no está diciendo la vida empresarial aquí en la tierra, no. Él está diciendo, punto de partida, el reino de los cielos se parece, y te dice, yo que no sé bien lo que es eso, déjame oír, porque aquí en la tierra yo voy a un banco, voy al supermercado y voy a una empresa donde trabajo y más o menos yo entiendo cómo va la cosa aquí. Pero él me va a hablar de otra cosa, me va a hablar del reino de los cielos. Vamos a ver qué es lo que me dice. Y ahí te dice aquella parábola desconcertante, que se parece a un propietario que salió a contratar jornaleros para trabajar en su viña, en su finca donde produce uvas. Y él salió a contratar a diversas horas. Dice aquí, salió con un grupo a la mañana, temprano, al amanecer. Los primeros fueron al amanecer. Los segundos, a media mañana, eso es a las 9 de la mañana. Luego salió y encontró al mediodía. Luego a media tarde, a las 3. Luego al caer la tarde, como a las 5 o a las 6 de la tarde. Y otro ya al oscurecer. El que está escuchando dice, este tipo está raro, este contratador, este empresario o este dueño de esta finca está raro. Primero, ¿cómo es que sale a contratar gente para que vayan a trabajar a esas horas? ¿Qué lío se va a armar o cómo es que él se va a desempeñar con esto? Porque van a haber unos que empiezan a trabajar al amanecer, todavía con el sol que no ha acabado bien de salir. Y otro, al atardecer ya, cuando se está acabando el día. Y los invita a trabajar a todas horas. Un judío que conoce de la fe judía y creyente dice, pero aquí hay algo. Fíjate que las horas a las que él va contratando a la gente son las horas de la liturgia de las horas.

0: a las horas que tiene que rezar un buen judío. Esas son las horas a las que rezan las monjas carmelitas de clausura, donde yo tengo una tía, que cumplen con todas esas horas. Esas son las horas a las que hacen oraciones los monjes que viven en un claustro. Rezan a todas esas horas como los judíos, que de ahí heredamos esa liturgia de las horas. Por la mañanita, maitina, después al amanecer, y viene laudes, y viene a las 9 de la mañana, se reza la tercia, al mediodía se ora la sexta, porque es la sexta hora del día, y a las 3 de la tarde se reza la nona, que es la novena hora de un día judío, y Jesús murió en la hora nona, a las 3 de la tarde, y la gente en el campo dice, llegó la hora del none, la hora fuerte. Y después, de 5 a 6 de la tarde, volvemos y rezamos las vísperas, y en la noche, a lo oscuro ya, la completa. Uno que sea judío, de una buena y fina respiración, dice, espérate, que él me está hablando de unos contratos que llevan la liturgia de las horas. El reino de los cielos se parece a esto, vamos a ver. Y luego llega un punto decisivo, que es el momento de pagarle a los jornaleros. Y él llama al capataz y le dice, mira, vamos a pagarle a esta gente. Le vamos a pagar comenzando por los últimos. Como que comienza, no por los primeros, por los últimos. A los últimos llega y le paga un denario, que fue lo que él acordó y se ajustó con lo que comenzó desde por la mañanita. El pago de este día de trabajo es este. Bueno, y así fue pagándole por los últimos, hasta que llegó a los primeros. Cuando los primeros llegan, dice, nosotros estamos forrados, como dicen en España. Nos salvamos, porque si eso fue con los últimos, que este señor le ha pagado un denario, imagínate con nosotros, que empezamos desde la mañanita y no hemos pasado el día trabajando, aguantando el bochorno. Para los ibaeños, el bochorno es un boche que te dieron. Para los españoles, el bochorno es el calor y el sopor del día con esta humedad, como estamos pasando en estos días nosotros. Hemos aguantado esta pela. Imagínate lo bien que nos irá a nosotros cuando nos vaya a pagar este señor ahora. Y se han topado con que le ha salido y le ha pagado con un denario. Lo mismo que le pagó a lo que acabó de contratar al final del día. Y vino la reacción. Pero acuérdense el dedo, el reino de los cielos se parece. No es la regla para las empresas y el manejo de los salarios. Jesús no está hablando de eso, métaselo ahí. Entonces, para poder entender la parábola, cuando los primeros reciben el pago de un denario también, bueno, pues protestaron porque se pasaron el día trabajando y esto parece una injusticia. Pero él le dice, oye, y no nos ajustamos en un denario, yo te estoy pagando lo que te dije, lo que prometimos, o sea que yo estoy cumpliendo mi palabra contigo, y vas tú a tener envidia de que yo sea bueno con esto. A ver cómo dice el Salmo, que dice cómo es el Señor. El Salmo dice, el Señor es clemente y misericordioso, lento a la cólera y rico en piedad. El Señor, oiga, el Señor es bueno con todos, es cariñoso con todas sus criaturas. El Señor es misericordioso, Él es bueno. Pero entonces, si tenemos como esquema, es que estamos en la tierra, el reino de los cielos, ajústate para allá para que lo entienda. Aquí en la tierra, eso sería una injusticia, que a la gente que fuera a trabajar se le pague de esa manera. Además, si usted tiene una empresa y así es que usted trata a los empleados, o se le van a ir todos, o el sindicato le hará huelga, o tendrá problemas. Pero recuerde que él no está diciendo que las normas para una empresa son las siguientes que yo le voy a dar. Él no está hablando de eso, está hablando del reino de los cielos. Y ahí aterrizamos entonces, y es así. El reino de Dios se rige por ese Dios que es bueno, que es compasivo y cariñoso con todo, y que quiere la salvación de todos, y que Él quiere que todos participen de su reino. Y entonces, Él quiere recibir a todos. Hay unos que se deciden por seguir al Señor desde el principio. Imagínese usted lo que pasó San Pablo, o San Pedro, o los apóstoles que terminaron mártires. ¿Cómo se entregaron por el reino de Dios? Y vea en el Evangelio a un ladronazo que se convirtió ahí en la cruz, el buen ladrón. Y cuando vio todo aquello, le dijo a Jesús, oye, acuérdate de mí cuando tú estés en el paraíso. Porque él reconoció que Jesús era el Hijo de Dios. Y Jesús le dijo, no te preocupes, que hoy mismo vas a estar conmigo allá. San Pedro y San Pablo, palo, pedra, persecuciones, muerte en la cruz, preso, cárceles, todo. Y este ladrón, ahora en estos minutitos aquí, y se ganó la salvación. Pedro se ganó la salvación y este ladrón se ganó la salvación. Se ganaron el denario, ambos, y eso es el reino de los cielos. Esa paga que da este amo o este señor, este propietario, es la salvación, y esa es la paga de aquel que ha sido llamado temprano como el que llega tarde, la salvación. Entonces el reino de los cielos se parece a esta parábola, ¿no? Y debemos nosotros alegrarnos cada vez que llega uno. Si yo tengo 40, 50 años en la iglesia y he sido catequista y he predicado, y ahora llegó alguien que iba a la iglesia cuando se moría una gente a cumplir, pero que no estaba en su agenda esto de Dios, y ahora llega alguien que ha descubierto a Cristo y ha llegado a la iglesia, y yo que tengo 50 años, mi reacción es, bravo, qué bueno que llegaste, y vamos a recibir la paga también. ¡Ay, de qué se parece! El reino de los cielos. Que esa paga tiene que ver con la bondad, la misericordia de Dios, que quiere que todos participemos de su reino. Esa es la bondad de Dios puesta de manifiesto. Y que es generoso con todos, con unos que llegan primero, como con otros que llegan tarde. Le ofrece la paga de la salvación. Pidámosle al Señor que siga llamando y que la gente siga respondiendo a la llamada. Aunque unos respondan temprano u otros respondan más tarde, lo importante, al fin y al cabo, es que se les responda a Dios y que vayan a trabajar, aunque sea un rato, a la viña y se queden con el Señor. Que así sea.
1: Que así sea.
0: Vamos ahora a ponernos de pie, queridos hermanos y hermanas, y vamos a profesar nuestra fe. Creo en un solo Dios.
1: Padre Todopoderoso, Creador del cielo y de la tierra, de todo lo visible y lo invisible. Creo en un solo Señor Jesucristo, Hijo único de Dios,
0: nacido del Padre antes de todos los siglos. Dios de Dios, luz de luz, Dios verdadero de Dios verdadero, engendrado, no creado, de la misma naturaleza del Padre, por quien todo fue hecho, que por nosotros los hombres y por nuestra salvación bajó del cielo, y por obra del Espíritu Santo se encarnó de María la Virgen, y se hizo hombre, y por nuestra causa fue crucificado en tiempos de Poncio Pilato, padeció y fue sepultado, y resucitó al tercer día según las Escrituras, y subió al cielo, y está sentado a la derecha del Padre, y de nuevo vendrá con gloria para juzgar a vivos y muertos, y su reino no tendrá fin. Creo en el Espíritu Santo, Señor y Dador de vida, que procede del Padre y del Hijo, que con el Padre y el Hijo recibe una misma adoración y gloria, y que habló por los profetas. Creo en la Iglesia, que es una, santa, católica y apostólica. Confieso que hay un solo bautismo para el perdón de los pecados. espero la resurrección de los muertos y la vida del mundo futuro. Amén. Presentemos al Señor nuestras peticiones, nuestras necesidades.
1: Por el Papa León XIV, los obispos y sacerdotes, por todo el pueblo santo de Dios, para que anunciemos sin cesar la buena nueva del Evangelio, roguemos al Señor.
0: Te rogamos, óyenos.
1: Por todas las naciones y su gobernante, por todos los que de distinto modo trabajan por la justicia, la libertad y la paz, roguemos al Señor.
0: Te rogamos, óyenos.
1: Por los pobres, los enfermos, los moribundos, por todo lo que necesitan nuestra ayuda y nuestro amor, roguemos al Señor.
0: Te rogamos, óyenos.
1: Por lo que celebramos esta Eucaristía, para que aumenten los lazos de unión y nos sintamos responsables los unos de la suerte de los otros, roguemos al Señor.
0: Te rogamos, óyenos.
1: Por los religiosos y las religiosas, para que sean ante el mundo signo vivo de los bienes eternos, roguemos al Señor.
0: Te rogamos, óyenos. Atiende, Señor, a las preces de tu familia y concede tu ayuda a quien la implora humildemente, para que, fortalecido con los auxilios oportunos, persevere en la confesión de tu nombre. Por Jesucristo nuestro Señor.
1: Amén.
0: Nos acomodamos y presentamos nuestras ofrendas con el pan y con el vino.

0: Oren, hermanos y hermanas, para que este sacrificio mío y de ustedes sea agradable a Dios Padre Todopoderoso.
1: El Señor reciba de sus manos este sacrificio para la alabanza y gloria de su nombre, para nuestro bien y de toda su santa Iglesia.
0: Recibe, Señor, en tu bondad las ofrendas de tu pueblo, para que cuanto creemos por la fe, lo alcancemos por el sacramento celestial, por Jesucristo nuestro Señor.
2: Amén.

En verdad es justo y necesario, es nuestro deber y salvación darte gracias siempre y en todo lugar, Señor, Padre Santo, Dios Todopoderoso y Eterno, por Cristo Señor nuestro, el cual, compadecido del extravío de los hombres, quiso nacer de la Virgen. Sufriendo la cruz, nos libró de eterna muerte, y resucitando de entre los muertos, nos dio vida eterna. Por eso, con los ángeles y arcángeles, tronos y dominaciones, y con todos los coros celestiales, cantamos sin cesar el himno de tu gloria.

0: Santo eres en verdad, Señor, fuente de toda santidad. Por eso te pedimos que santifiques estos dones con la efusión de tu Espíritu, de manera que se conviertan para nosotros en el cuerpo y la sangre de Jesucristo nuestro Señor, el cual, cuando iba a ser entregado a su pasión voluntariamente aceptada, tomó pan. Dándote gracias, lo partió y lo dio a sus discípulos diciendo: tomen y coman todos de él, porque esto es mi cuerpo que será entregado por ustedes.
1: Señor mío, gloria y alabanza a ti, bendito y alabado seas por siempre, Señor.
0: Del mismo modo, acabada la cena, tomó el cáliz, y dándote gracias de nuevo, lo pasó a sus discípulos diciendo: tomen y beban todos de él, porque este es el cáliz de mi sangre, sangre de la alianza nueva y eterna, que será derramada por ustedes y por muchos para el perdón de los pecados. Hagan esto en conmemoración mía.
1: Señor mío, Dios mío, gloria y alabanza a ti, bendito y

0: Así pues, Padre, al celebrar ahora el memorial de la muerte y resurrección de tu Hijo, te ofrecemos el pan de vida y el cáliz de salvación, y te damos gracias porque nos haces digno de servirte en tu presencia. Te pedimos humildemente que el Espíritu Santo congregue en la unidad a cuantos participamos del cuerpo y sangre de Cristo. Acuérdate, Señor, de tu Iglesia, extendida por toda la tierra y reunida aquí en el domingo, día en que Cristo ha vencido la muerte y nos ha hecho partícipe de su vida inmortal. Con el Papa León, con nuestro obispo Andrés y todos los pastores que cuidan de tu pueblo, llévala a su perfección por la caridad. Acuérdate también de nuestros hermanos que durmieron en la esperanza de la resurrección, especialmente en su novenario, Carmelo Antonio Núñez Hernández, Cristina Luna, Gloria María Alonso, Daniel de Jesús Valdés. También recordamos a Rafael Cava Cepeda en su primer mes, a María Idalia Valerio en sus 10 años, Diamali Gómez Valerio en su primer año, Segundo Quesada en sus 10 años, Manuel Casimiro de la Mota en su primer mes, Ramón María Veras en sus 8 años, Reina Suriel en su segundo mes, Martín Lima en sus 16 años, también Ramón Teófilo en sus 28 años. Recordamos también a Vivian de la Mota en sus 22 años. Y todos nuestros parientes y familiares difuntos, admítelos a contemplar la luz de tu rostro. Dale, Señor, el descanso eterno.
1: Y brille para ellos la luz eterna.
0: Que descansen en paz.
1: Amén.
0: Ten misericordia de todos nosotros, y así con María, la Virgen, Madre de Dios, Madre nuestra, su esposo San José, los apóstoles y cuantos vivieron en tu amistad a través de los tiempos, merezcamos por tu Hijo Jesucristo compartir la vida eterna y cantar tus alabanzas.

0: el amor de Dios misericordioso ha sido derramado también en nuestros corazones con el Espíritu Santo que se nos ha dado. Digamos todos con fe y con esperanza la oración que Jesucristo nos enseñó. Padre nuestro que estás en el cielo, santificado sea tu nombre. Venga a nosotros tu reino. Hágase tu voluntad en la tierra como en el cielo. Danos hoy nuestro pan de cada día. Perdona nuestras ofensas, como también nosotros perdonamos a los que nos ofenden. No nos dejes caer en la tentación y líbranos del mal. Líbranos de todos los males, Señor, y concédenos la paz en nuestros días, para que, ayudados por tu misericordia, vivamos siempre libres de pecado y protegidos de toda perturbación, mientras esperamos la gloriosa venida de nuestro Salvador Jesucristo.
1: Tuyo es el reino, tuyo es el poder y la gloria por siempre, Señor.
0: Señor Jesucristo, que dijiste a tus apóstoles: la paz os dejo, mi paz os doy. No tengas en cuenta nuestros pecados, sino la fe de tu Iglesia. Y conforme a tu palabra, concédele la paz y la unidad, tú que vives y reinas por los siglos de los siglos.
1: Amén.
0: Que la paz del Señor esté siempre con ustedes.
1: Y con su espíritu.
0: Como hermanos, dense el saludo de la paz.
1: Que la paz reine en cada uno de nosotros.

0: Hermanos y hermanas, este es el Cordero de Dios, el que quita el pecado del mundo. Dichosos los invitados a la cena del Señor.
1: Señor, no soy digno de que entres en mi casa, pero una palabra tuya bastará para sanarme.
0: El cuerpo y la sangre de nuestro Señor Jesucristo nos guarden para la vida eterna.
1: Amén. En estos momentos vamos a hacer la oración de comunión espiritual para aquellas personas que no puedan recibir a Jesús sacramentalmente. Creo, Jesús mío, que estás realmente presente en el Santísimo Sacramento del altar. Te amo sobre todas las cosas y deseo recibirte en mi alma, pero como ahora no puedo recibirte sacramentalmente, ven al menos espiritualmente a mi corazón. Y como si ya te hubiese recibido, te abrazo y me uno del todo a ti. Señor, no permitas que jamás me aparte de ti. Amén.

0: Yo soy el buen pastor, dice el Señor, que conozco a mis ovejas y las mías me conocen. Oremos. Señor, apoya bondadoso con tu ayuda continua a los que alimentas con tus sacramentos, para que consigamos el fruto de la salvación en los sacramentos y en la vida diaria. Por Jesucristo nuestro Señor.
1: Amén.
0: Vamos a encomendarnos a la Virgen María, nuestra Madre. Estamos celebrando en estos días la novena a la Virgen de las Mercedes, patrona de la República Dominicana. Vamos a pedirle por la unidad en las familias, vamos a pedirle por las vocaciones, que surjan más vocaciones al sacerdocio, a la vida religiosa, al matrimonio y la familia, que hay que tener vocación para ello. Pedirle a ella que interceda por nosotros ante Jesús, su Hijo, el buen pastor. Dios te salve, amén, María.
1: Llena eres de gracia, el Señor es contigo. Bendita eres entre todas las mujeres, y bendito es el fruto de tu vientre, Jesús. Santa María, Madre de Dios, ruega por nosotros, pecadores, ahora y en la hora de nuestra muerte. Amén.
0: Nuestra Señora de las Mercedes,
1: ruega por nosotros.
0: Nosotros vamos a ir al Santo Cerro esta semana que viene, el martes 22. Vamos a celebrar la misa de las 7 de la noche allá en el Santo Cerro, en las fiestas patronales de la Virgen de la Mercedes. Va un grupo de aquí, de la catedral, que estaremos presentes allá. Los que quieran participar están invitados a ir y participar de esta hermosa fiesta con la Virgen de las Mercedes, nuestra patrona de la República Dominicana. Al final de la Eucaristía vamos a tener un bautizo. Por ahí hay un compañero mío del colegio cuando éramos dos bichos de 12 años, 13, 14. Y entonces aquí hay unos nietos, sobrinos nietos de él, porque su hermana Margarita, también mi amiga, que nacieron por allá, por Japón. Y se van a bautizar aquí en La Vega, donde se celebraron los primeros bautizos del continente americano. Así que ustedes van a tener esa primicia también de que sus hijos sean bautizados donde comenzó la evangelización del continente americano. Que precisamente pasado mañana vamos a celebrar 530 años de esos primeros bautizos en América. Bien, pues vamos a impartir la bendición. El Señor esté con ustedes.
2: Y con su espíritu.
0: La bendición de Dios Todopoderoso, Padre, Hijo y Espíritu Santo, descienda sobre ustedes, su familia, y les acompañe siempre.
1: Amén.
0: Con alegría pueden ir en paz.
1: Demos gracias a Dios.

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1: Y ahora, en el atardecer que nos invita a orar, saludemos a la Madre de Dios con las palabras del ángel.

0: Santo. Amén.
1: El ángel anunció a María
2: y concibió por obra y gracias del Espíritu Santo.
1: Dios te salve María, llena eres de gracia, el Señor es contigo, bendita eres entre todas las mujeres, y bendito es el fruto de tu vientre Jesús.
3: Santa María, Madre de Dios, ruega por nosotros pecadores, ahora y en la hora de nuestra muerte. Amén.
1: He aquí la esclava del Señor.
2: Hágase en mí según tu palabra. Dios te salve María, llena eres de gracias, el Señor es contigo, bendita tú eres entre todas las mujeres y bendito es el fruto de tu vientre Jesús.
3: Santa María, Madre de Dios, ruega por nosotros pecadores, ahora y en la hora de nuestra muerte. Amén.
1: Y el Verbo se hizo carne
2: y habitó entre nosotros.
1: Dios te salve María, llena eres de gracia, el Señor es contigo, bendita eres entre todas las mujeres, y bendito es el fruto de tu vientre Jesús.
3: Santa María, Madre de Dios, ruega por nosotros pecadores, ahora y en la hora de nuestra muerte. Amén.
1: Ruega por nosotros, Santa Madre de Dios,
2: para que seamos dignos de alcanzar las promesas de nuestro Señor Jesucristo.
1: Infunde, Señor, tu gracia en nuestras almas, a fin de que, habiendo conocido por el anuncio del ángel la encarnación de tu Hijo Jesucristo, por los méritos de su pasión y de su cruz, seamos llevados a la gloria de su resurrección. Te lo pedimos por el mismo Jesucristo nuestro Señor.
2: Amén.
4: Septiembre, Éfeta, y levantando los ojos al cielo, suspiró y le dijo Éfeta, que significa ábrete. Marcos 7:34. Pastoral Diócesis de La Vega. 24 de septiembre, Día de las Mercedes.
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0: Amados hermanos, pasamos al Santo Cerro para que nos baje desde allá toda la ternura de la Madre a la Virgen de las Mercedes, rezando el Santo Rosario. Adelante, Santo Cerro.
1: Buenas tardes, hermanos y hermanas. Sean todos bienvenidos a este Santuario Nacional Nuestra Señora de las Mercedes, patrona del pueblo dominicano. Saludamos a todos los que hoy se dan cita en este templo santo, tanto a los peregrinos como a los hermanos de nuestras comunidades, así como también a los que nos sintonizan a través de Radio Santa María, la emisora de la Gran Familia, y la Voz de María, el canal que conduce a Cristo, así como también a aquellos que nos siguen a través de nuestras plataformas digitales. Con mucha alegría, el coro Pirámide de Ilusiones da inicio a este quinto día del novenario dedicado a nuestra patrona, la Virgen de las Mercedes. Por la señal de la Santa Cruz de nuestros enemigos, líbranos, Señor Dios nuestro, en el nombre del Padre, del Hijo y del Espíritu Santo. Amén.

Oración inicial. Oh Virgen Santísima de las Mercedes, Redentora de cautivos y Reina de los cielos y tierra, ante tu altar, postrados, aquí estamos para solicitar tus auxilios y pedir tu bendición de Madre. No nos abandones. Ruega al Señor por nosotros y sigue ejercitando tu oficio de patrona y abogada nuestra. Todo lo esperamos de Jesucristo, en quien confiamos, y de tu benigna y amorosa protección, que en tantas ocasiones

0: conceder el perdón de mis culpas y me hace llevar a la vida eterna. Amén.
1: La palabra de Dios está tomada de Lucas 2, versículos del 1 al 10. Nacimiento de Jesús. Aconteció en aquellos días que se promulgó un edicto de parte de Augusto César, que todo el mundo fuera empadronado. Este primer censo se hizo siendo Quirinio gobernador de Tiro, e iban todos para ser empadronados, cada uno a su ciudad. Y José subió de Galilea, de la ciudad de Nazaret, a Judea, a la ciudad de David, que se llama Belén, por cuanto era la casa y familia de David, para ser empadronado con María, su mujer, de esposa con él, la cual estaba encinta. Y aconteció que estando ellos allí, se cumplieron los días de su alumbramiento, y dio a luz a su hijo primogénito, y lo envolvió en pañales y lo acostó en un pesebre, porque no había lugar para ellos en la posada. Palabra del Señor.
0: Gloria a ti, Señor Jesús.
2: Reflexión. San Lucas describe el humilde nacimiento de Jesús en Belén, cumpliendo profecías y mostrando la providencia de Dios, incluso en un censo dictado por la ley en ese entonces. La reflexión central gira en torno a la encarnación de Dios, quien se hace humano en la pobreza y vulnerabilidad de un bebé envuelto en pañales. Este evento contrasta la gloria divina de Jesús con su nacimiento, un pesebre, y ofrece esperanza y un camino hacia la humanidad para la unidad.

0: Salutaciones.
1: Yo te venero, monte del corazón, Virgen Santísima de la Merced, sobre todos los ángeles y santos del paraíso, como hija del Eterno Padre, y te consagro mi alma con todas sus potencias. Dios te salve María, llena eres de gracia, el Señor es contigo, bendita eres entre todas las mujeres, bendito es el fruto de tu vientre, Jesús.
2: Santa María, Madre de Dios, ruega por nosotros los pecadores, ahora y en la hora de nuestra muerte. Amén.
1: Yo te bendigo con todo el corazón, Virgen Santísima de la Merced, sobre todos los ángeles y santos del paraíso, como Madre de Dios Hijo, y te consagro mi cuerpo con todos mis sustentos. Dios salve María, llena eres de gracia, el Señor es contigo, bendita eres entre todas las mujeres, bendito es el fruto de tu vientre, Jesús.
2: Santa

0: ruega por nosotros pecadores, ahora y en la hora de nuestra muerte. Amén.
1: Bienvenido, punto del corazón, Virgen Santísima de la Merced, sobre todo los que están llenos y santos en paraíso, como esposa del Espíritu Santo, y te consagro mi corazón con todos tus efectos, pidiéndote que detengas de la Santísima Trinidad todos los medios y gracias que necesito para mi salvación eterna. Dios te salve María, llena eres de gracia, el Señor es contigo, bendita eres entre todas las mujeres, bendito es el fruto de tu vientre.

0: cada petición todos vamos a responder. Madre de la Merced, intercede ante tu Hijo por nosotros.
1: Madre de la Merced, intercede ante tu Hijo por nosotros.
0: Por la Iglesia de Dios, para ti guía a tus fieles por la senda del Espíritu Santo, en todo lo bueno y oportuno, según las necesidades, oremos al Señor.
1: Madre de la Merced, intercede ante tu Hijo por nosotros.
0: Por todas las familias, para que sean vínculos de amor, unión y paz, roguemos al Señor.
1: Madre de la Merced, intercede ante tu Hijo por nosotros.
0: Señor, danos los dones y frutos del Espíritu Santo, para que cultivemos una vida cristiana y testimonio. Oremos al Señor.
1: Madre de la Merced, intercede ante tu Hijo por nosotros.
2: Por el aumento y perseverancia de los sacerdotes, religiosos y matrimonios, para que vivan de acuerdo a la vocación recibida al estilo de la Virgen María, oremos al Señor.
1: Madre de la Merced, intercede ante tu Hijo por nosotros.
2: Verbo eterno del Padre, te enseñaste a María a escoger lo mejor, la mejor parte. Ayúdanos a imitarla y a buscar el alimento que perdura hasta la vida eterna. Oremos al Señor.
1: Madre

0: a la Virgen María. Que nuestros pies vayan juntos, que nuestras manos recojan unidas, que nuestros corazones latan al unísono, que nuestro interior sienta lo mismo, que el pensamiento de nuestras mentes sea uno, que nuestros oídos escuchen juntos el silencio, que nuestras miradas se compenetren mutuamente, fundiéndose la una en la otra, y que nuestros labios supliquen juntos al Eterno Padre para alcanzar la misericordia.
1: Padre nuestro que estás en el cielo, santificado sea tu nombre, venga a nosotros tu reino, hágase tu voluntad en la tierra como en el cielo.
0: Danos hoy nuestro pan de cada día, perdona nuestras

0: Dios te salve María, llena eres de gracia, el Señor es contigo. Bendita eres entre todas las mujeres y bendito es el fruto de tu vientre, Jesús.
1: Santa María, Madre de Dios, ruega por nosotros los pecadores, ahora y en la hora de nuestra muerte. Amén.
0: Gloria al Padre, al Hijo y al Espíritu Santo,
1: como era en el principio, ahora y siempre, por los siglos de los siglos. Amén.
2: Virgen de Mercedes, Madre poderosa, rompe las cadenas, Virgen milagrosa.
1: Virgen de Mercedes, Madre poderosa, rompe las cadenas, Virgen milagrosa.
2: Virgen de Mercedes, Madre poderosa, rompe las cadenas, Virgen milagrosa.
0: Oración final. Madre querida de las Mercedes, hemos venido a tus plantas a ofrecerte nuestro corazón, a cantarte nuestras alabanzas y agradecerte tantos favores que obtienes de Dios para nosotros tus hijos. Acoge nuestra súplica. Haz que siempre te invitemos, siendo dóciles a la palabra de Dios y fieles en el amor y servicio de nuestros hermanos. Y que algún día estemos a tu lado en la vida eterna, donde esperamos ver a Dios cara a cara, así sea.
1: Madre de la Merced, ruega por

grandeza de Dios que has descubierto y te llena de gozo? ¿Cuál es la obra de Dios que quieres cantar y alabar? Encuentra tu Magnificat y cántalo. Este será tu canto de guerra, tu canto ante las batallas de la vida, de las cuales saldrás siempre triunfante con la fuerza y el poder de Dios.

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1: Hoy, San Genaro, obispo y mártir. San Genaro nació probablemente en el año 270 y llegó a ser obispo de Benevento. Solo sabemos que murió en Puzol, cerca de Nápoles, el día 19 de septiembre del año 305, durante la persecución del emperador Diocleciano. Le acompañaron en el martirio 6 cristianos, entre ellos 3 diáconos y un lector. Sus reliquias se trasladaron en el siglo V a las catacumbas que llevan su nombre en las afueras de Nápoles. A partir de esa fecha, se veneraba a San Genaro como patrono y protector de Nápoles. Hacia el año 831, un noble de Benevento sustrajo las reliquias del santo y estuvieron perdidas hasta 1497, cuando se depositaron en la catedral de aquella ciudad que había sido su obispado. Prácticamente desde 1389 se hablaba del prodigio que ocurría cada año en el día de su fiesta, en que una ampolla con su sangre se licuaba. Su fiesta empezó a celebrarse en la iglesia de Roma a partir de 1586.
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0: Saludos, amigos y amigas de Comunicación y Vida. Con ustedes, también sus amigos, el señor Freddy Bertón y un servidor, Virgilio Apolinar Ramos. Qué bueno estar con ustedes.
1: Como, hay como novedad en el aire.
0: No sé.
1: El Polo es creativo.
0: Sí.
1: Bien, pues. Siempre damos las gracias al Señor que nos permite compartir con tantas buenas personas. Ay, Polo, me acordé porque estuve por ahí en una pequeña actividad que voy a mencionar. Ay, cuánto referirse a Comunicación y Vida, que algunos hasta iremos saludándolos, porque a veces no me gusta saludar, me gusta más, diré, saludar cuando tengo una imagen también para sí, de poner de quién es, a quién nos referimos. Pero mientras tanto, Polo, antes de la palabra debemos decir